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0: Doña Juana. Pues aquí en nuestro movidito le sirve más norteño. Y continuamos con los temas. Se están pidiendo por este lado con gusto.
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2: Las 6:07.

0: hacer. Bienvenidos, señoras y señores, niños y niñas, abuelitos y abuelitas. Bienvenidos a otra emisión más del Mamu Show. Son las 6 de la tarde con 10 minutos. El Pumita Arévalo está en la producción digital. Yo soy Adrián, yo soy Padilla, yo soy García, el último hombre en traicionarte sobre la faz de la tierra. Sígueme como arroba Mamucho Padilla en todas mis redes sociales, ahí en el TikTok, en el Instagram, en el Facebook, en el Twitter, por todos lados. Y ahí te va la pregunta del millón, una pregunta incómoda, pero que verdaderamente tenemos que decirlo. ¿Alguna vez has perdido una amistad porque no te regresaron algo que les prestaste?
1: Claro que sí.
0: Hasta me dio tos. Así de que le prestas, no sé, una podadora de césped, una hielera, una película, un videojuego. O sea, ¿alguna vez has perdido una amistad por prestarle algo que nunca te fue devuelto? O viceversa. ¿Alguna vez te prestaron algo y no lo devolviste y perdiste la amistad por ese detalle?
1: ¡Claro que sí!
0: Pues ahí está, para que platiquen, cuenten toda su historia a través del 33, 36, 15, 17, 72. Vamos a tener muchos regalos en este programa, vamos a tener reflexión, vamos a tener chiste para la banda, vamos a tener tema master, vamos a tener todo lo que te gusta en este lunes arrancando la semana a través del Mamu Show. Sígueme, arroba Mamucho Padilla en todas mis redes sociales.

Señoras y señores, continuamos en el tema máster del día de hoy. ¿Alguna vez perdiste una amistad por prestar algo que no te devolvieron? ¿O tú por no devolver algo perdiste una amistad? Se mamuchín, me acaba de pasar con mi compadre. Le pasé 50 sobres de cartitas y no me los ha pagado y ya no me contesta las llamadas telefónicas. Atentamente, el chino de la Mesa Colorada. ¡Órale! Saludo para el chino de la Mesa Colorada. ¿Por qué poquito enseñó el cobre el compadre, no? Sí, unos paquetitos de cartitas, pero dice: saludos, mamuchina, a toda la hermosa provincia. Aquí suena la qué buena también para la Aarón Joaquín. A ver si nos puedes complacer con una canción del grupo Palomo. Aquí suena la qué buena. Saludos al Eliodoro Hernández Loza. Mi amigo nunca me pagó una moto que le fié y ya hace más de 3 años. Atentamente, el Juanito. Saludos, mi querido Juanito. Por acá tenemos también la nota de voz. 33, 36, 15, 17, 72. Todos pueden opinar. ¿Qué pasó contigo? ¿Por qué ya no te hablan? ¿Por qué dejaste de hablarle a tu compadre? ¿Estás peor que Venancio? Que una vez llegó Venancio y su vecino le habló. Dice: oye, Venancio, te hablo por la podadora. Pues qué bonito se oye, yo pensé que me hablabas por el teléfono, tío. Así se hacía güey para no devolver la podadora, ¿verdad? Pero bueno, vámonos con musiquita. 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Complaciendo, son las 6 de la tarde con 23 minutos. El grupo Palomo.

0: Ahí está el grupo Palomo complaciendo a toda la gente del Mamu Show. No me conoces aún. Vamos a un pequeño corte comercial. Ahorita regresamos. En el tema máster de hoy estamos platicando si has perdido una amistad por no devolver algo que te prestaron. Sean honestos. Son las 6 de la tarde con 27.
1: La temperatura
0: 29 grados.
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1: Son las 6:32 minutos.

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1: Son las 6 de la tarde con 36 minutos. Una historia sin fin con la banda Machos.
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0: mucha información.
1: Mucha información. ¿Qué es lo más raro que tienes guardado en el granero de tu casa? Si eres granjero, pues, ¿verdad? Lo que parecía un auto viejo abandonado terminó siendo un tesoro millonario, un Ferrari clásico encontrado cubierto en polvo en un granero francés. Esta es la información. Imagínense encontrar un carro viejo lleno de polvo y abandonado durante décadas y al descubrir después vale millones de dólares. Pues sí pasó. Esta es una de las historias más famosas, fue de un Ferrari clásico encontrado olvidado en un granero en Francia. El automóvil estaba años guardado, prácticamente deteriorándose poco a poco entre cajas de cartón y nadie se imaginó que estaba ahí. Cuando expertos revisaron el vehículo, descubrieron que se trataba de un rarísimo Ferrari 250 GT California Spider, uno de los modelos más exclusivos y escasos del mundo. El coche perteneció en algún momento al actor francés Alain Delon y había permanecido oculto por décadas. Lo increíble fue que estaba envejeciendo y lleno de polvo. Los coleccionistas de todo el mundo empezaron a subastar por él. ¿Y qué crees? Terminó vendiéndose por más de 16 millones de euros. La historia se volvió viral porque mucha gente empezó a imaginar que podría tener alguna joya, alguna reliquia guardada en su bodega que lo podría hacer millonario y que aún no la han descubierto. Y todo esto sucedió en un día como hoy. Son las 6 de la tarde con 44 minutos. Tengo boleto doble para ver a Cristian Nodal.
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0: 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Y ahora sí, vamos a un pequeño corte comercial. Regresamos. Tema máster de hoy. ¿Alguna vez perdiste una amistad porque no te regresaron algo que les prestaste? ¿Algún objeto? ¿Algo codiciado? Son las 6 de la tarde con 54 minutos.
1: La temperatura
0: 28 grados.
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1: Ya son las 7:06. Ya viene la reflexión de la ranita y el alacrán. Y luego boletos para Cristian Nodal en el Auditorio Telmex.
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1: Hoy presentamos el cuento del alacrán y la rana. Había una vez una rana sentada en la orilla de un río cuando se le acercó un alacrán que le dijo: "Amiga ranita, ¿me puedes ayudar a cruzar el río? Puedes llevarme en tu espalda". "¿Que te lleve en mi espalda? ¿Estás loco? Ni pensarlo. Yo te conozco. Si te llevo en mi espalda, sacarás tu aguijón, me picarás y me matarás. Lo siento, pero eso no puede ser". "No seas tonta, ranita", le respondió el alacrán. "¿No ves que si te pincho con mi aguijón, te vas a hundir en el agua? Y como yo no sé nadar, también me voy a ahogar". Y la rana, después de pensarlo mucho, dijo: "Si este alacrán me pica a la mitad del río, nos vamos a ahogar los dos. No le creo que sea tan estúpido como para hacerlo". Y entonces la rana se dirigió al alacrán y le dijo: "Está bien, lo he estado meditando y te voy a ayudar a cruzar el río". Entonces el alacrán se colocó sobre la espalda resbalosa de la rana y empezaron juntos a cruzar el río. Cuando habían llegado a la mitad del trayecto, en una zona del río donde había remolinos, el alacrán picó con su aguijón a la ranita. De repente la rana sintió un fuerte picotazo y cómo el veneno mortal se extendía por todo su cuerpo. Y mientras se ahogaba, y veía cómo también en ella se ahogaba el alacrán, pudo sacar las últimas fuerzas para decirle: "No te entiendo. ¿Por qué lo hiciste? Tú también te vas a morir". Y entonces el escorpión la miró y respondió: "Lo siento, ranita. No he podido evitarlo. No sé por qué lo hice. No puedo dejar de ser quien soy. Soy venenoso por naturaleza. Si actuara de otra forma, iría en contra de mi naturaleza, de mis costumbres y de otra forma diferente de comportarme". Y poco después de decir esto, desaparecieron los dos, el alacrán y la rana, debajo de las aguas del río. Esta historia nos deja una moraleja muy importante. Hay personas que no pueden cambiar su naturaleza, aunque esto los lleve a perder.

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1: Y así suena la sucesión M completamente en vivo. Espero disfruten esta nueva producción. Jálese mi pa.
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0: Señoras y señores, niños y niñas, abuelitos y abuelitas, es momento de regalar el boleto doble para que te vayas a ver a Cristian Nodal.
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0: Este muchacho que es verdaderamente uno de los artistas más influyentes a nivel global y que tú vas a tener la oportunidad de verlo completamente en vivo con todos sus éxitos en el Auditorio Telmex. ¡Cristian Nodal!
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0: Aquí tengo el boleto doble para que te lo ganes y ya mandaste tus tres canciones favoritas de la programación y tu nombre completo al WhatsApp de La Qué Buena. Es momento de que te comuniques a través del 33 36 15 17 72 o 33 36 30 08 79 por cualquiera de las dos líneas telefónicas. Ahí está sonando el 15. Vamos a ver si nos responden. Aquí suena La Qué Buena. Bueno.
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0: ¿Cómo te llamas, carnal?
2: Jorge.
0: ¿Sí mandaste tus tres canciones favoritas y tu nombre completo?
2: Sí.
0: ¿A qué horas lo hiciste?
2: A 7:09.
0: Puedes mandarme un emoji, una carita feliz, un pulgar arriba, unas pompitas o algún emoji, algo, por favor. Vamos a ver, porque
2: listo.
0: Este muchacho, ¿eres Jorge Luis Murillo?
2: Sí.
0: Y tus tres canciones favoritas son Regalo de Dios, El Pajarillo y Beneficio de la Duda.
2: Sí.
0: ¡Pues ya ganaste! ¡Boleto doble para ver a Cristian Nodal en el Auditorio Telmex, carnal! ¡Muchas felicidades!
2: Muchas gracias.
0: No me cuelgues para anotarte en la lista de ganadores y decirte cómo le hagas para recoger tus boletos, ¿eh?
2: Muy bien, muchas gracias.
0: 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Vámonos a una pequeña pausa comercial. Así de fácil es ganar regalotes increíbles aquí en
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0: Ya son las 7:29.
3: La temperatura
0: 27 grados.
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2: 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Las 7:34.

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1: Son las 7 de la noche con 37 minutos. 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

Pero antes de contar mi chiste para la banda, que por cierto va a ser de teléfonos, te platico que Amigo Kit te da el doble de gigas. 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Y ahora sí, chistes de teléfonos. Estaban sonando un teléfono y contesta un hombre. Bueno, buenas noches. Oiga, ¿hablo con María José? Dice, no, yo soy José María. Perdón, es que marqué al revés. Un hombre contesta el teléfono. Bueno, oiga, ¿ahí es el 5531-43-1224? Sí, aquí es. Perdón, me equivoqué. Estaba un hombre contestando el teléfono. Dice, Zapatería González, lo atiende Rubén. Hola, Rubén, perdón, me equivoqué de número. No te preocupes, tráetelos y aquí te los cambiamos. Pues sí, será la zapatería.

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20: Vas, 800.
21: No, muchas gracias.
20: Va, 1,000 pesos.
22: Juégatela, mi amor.
21: Bueno, pero me la pone fácil.
20: Va, por 1,000 pesotes, mi amor. Vas a poner mucha atención. Concéntrate, tú puedes ganar. Lo único que tienes que hacer es decirme cómo se llama y quién la canta. ¡Adivina la canción!
23: Sé que es mi culpa nuevamente.
0: 5. 4. ¿Tres? ¿Cómo
20: se llama?
21: Culpa. 1.
20: ¡Ah, sí!
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4: Hello, hello, hello, ¿cómo estamos? Saludos. ¿Qué pasó, bandita? ¿Cómo está la República Mexicana? ¿Cómo está el país entero? Hermoso momento el que inicia a partir de ahora con el consultorio más grande de México. Las migajeras de la que buena, soy el Yaco. Arroba, yo soy Yaco, todo con Y. Así me encuentras, soy el Chapulín de la que buena. Momento de escuchar y no juzgar, así que vénganse, suéltense. Momento de empezar a compartir sus historias al 55-5166-8929. Gracias por la confianza. Iniciamos. Hay música y venimos con la primera historia migajera.
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0: Esta es la historia migajera. Buenas noches, familia. Qué gusto estar con ustedes en el consultorio más grande de México, en toda la Qué Buena en cadena, en todo el país, escuchando las migajeras de la Qué Buena. Soy el Yaco, arroba, yo soy Yaco, todo con Y, así me encuentran en redes, arroba, yo soy Yaco en el Instagram. Ahí puedes también dejar tu número y nosotros te buscamos para que compartas tu historia migajera. Mientras tanto, vamos a recibir llamadita al 55-51-66-8929. ¿Quién está en la línea? Buenas noches, hola.
1: Hola, hola, buenas noches.
0: Hola, ¿podemos saber tu nombre o te vas como anónima?
1: Sí, me llamo Itzel.
0: ¿Qué onda, Itzel? ¿De dónde eres y qué edad tienes, mi amorcito corazón? Yo tengo tentación de un beso.
1: Soy de Ciudad de México y tengo 28 años.
0: 28 añitos, Ciudad de México. Mi querida Itzel, te voy a ceder el micrófono. El consultorio es totalmente tuyo, así que te escucho atentamente. Adelante con tu historia migajera.
1: Pues tengo varias, pero
0: Una
1: que es muy divertida.
2: ¡Ay, llora!
0: Ajá.
1: Es de un día que una amiga me invita de vacaciones a Los Cabos, y ya voy, y ahí conozco a un chico que se llama Galo.
0: Okay.
1: Yo le hice a Galo. Y ya, total, como que pasamos todas las fiestas, los días que yo iba, y desde que lo conocí, o sea, no me soltó. Ya andamos para acá, para allá.
0: Okay.
1: Y hasta que fue mi día de vuelo de regreso, ya me voy con mi amiga, estoy en el aeropuerto y todo, y me marca y me dice, ¿sabes qué? No te vas. Y yo, ¿cómo? Y él, no, Órale. No te vas, estoy aquí afuera del aeropuerto. Y yo, ay, como novela turca.
0: Oye, pero así en modo love bombing, ¿no? O sea, el güey intensísimo, o la neta sí sintieron una química súper explosiva desde el primer día, la neta.
1: No, sí había bastante conexión, pero sí lo vi muy, muy intenso. O sea, ¿qué te gusta? En una semana y yo ya me regresaba y él, no te vas, y estoy aquí afuera del aeropuerto y te sales. Y yo, ¡ay!
0: Sí, casi de te sales y hasta te voy a hacer nos casamos y te hago un hijo, ¿no? Ahorita mismo.
1: Sí, casi, así. Así pasa.
0: Y luego, ¿sí te saliste o tomaste el vuelo? O sea, la neta.
1: Perdí el vuelo.
2: ¿Qué?
0: ¿Qué fue? A ver, entonces también acá había intensidad también del otro lado. O sea, si no hubieras dicho, oye, cámara, vato, o sea, relájate y mejor nos vemos después, ¿no?
1: Pues apliqué la de quién soy yo para negarme.
0: Y sí, claro, si te lo está poniendo Diosito es una señal, ¿no?
1: Ajá, sí.
0: Y luego, entonces, cuando ya pierdes el vuelo, pues, ¿qué pasa, mi amor?
1: Me salgo, ya estaba él allá afuera, así exactamente en la puerta estaba estacionado. Ya le digo a mi amiga, ¿sabes qué? Pues bye. Y ella, sí, está bien, con cuidado. Pues ya tenía una semana que lo había conocido, ya habíamos estado saliendo y todo muy bien.
0: Claro.
1: Le aviso a mis papás, pasó esto, me voy a quedar más días. Y bueno, con cuidado nos avisa.
0: Oye, ¿y la neta a tus papás les dijiste la verdad? O sea, ¿o le dijiste que te ibas a quedar más días con tu amiga?
1: No, sí les dije la verdad, siempre la verdad.
0: ¡Ah, qué perro! ¡Qué chido! Ok.
1: Sí, siempre tenemos esa confianza de... Es mejor.
0: La neta sí.
1: ¿Y qué está pasando?
0: Bueno, y entonces ya te vas de romántica empedernida con
1: vato.
0: Ya me voy
1: y todo, pero este chico empieza como muy intenso del de no, es que ya quiero que tengamos hijos y no sé qué. Yo, ¿cómo que no queremos irme?
0: Ah, o sea, si era en serio, yo te lo decía de broma, así como de salte del aeropuerto porque te voy a hacer un hijo. O sea, el güey sí estaba mega hiperclavado. Oye, es que estás de acuerdo que hay una línea muy delgada en la intensidad de que se siente chida, pero si la cruzas un poquito más, de lo chido empieza a sentirse miedo, ¿no? ¿Estás de acuerdo?
1: Ajá, ya muy incómodo, y fue lo que me pasó. Ajá. Entonces él dijo, no, ya quiero hijos, y no sé qué, él es más chico que yo.
0: Ok, ¿cuántos años más chico?
1: Como 5.
0: Es que sí, también te agarraste un colágeno, hija, no manches.
1: Yo me lo encontré.
0: Ajá, bueno, y luego pues con razón el colágeno estaba embelecido. Aparte, no sé si le mostraste tus artes de la mar y a lo mejor por eso lo dejaste mega clavado, ¿no?
1: No sé qué pasó.
0: Okay.
1: A todos, pero no, yo no conozco.
0: Ay, ok, fuertes declaraciones. Y luego ya cuando te empezaste a sentir incómoda, ¿qué pasó, mi amor?
1: Pues ya le dije, oye, no habla mi mamá.
0: Sí, claro.
1: Y tengo que regresar a Ciudad de México.
0: Ok, estoy entendiendo que entonces te regresaste a Ciudad de México, pero vamos a hacer algo, Itzel. Mejor regálame esta segunda parte en el siguiente bloque, quédate conmigo, porque me imagino que... Va, sí, porque me imagino que cuando regresaste a Ciudad de México, la intensidad no terminó por lo que estás platicando de este colágeno, ¿verdad?
1: Obvio.
0: Va, órale, entonces, mientras tanto, pídeme una rola. ¿Qué canción te gustaría ponerle en este momento a esta historia migajera?
1: Que sea El Tóxico de Karim León.
0: Órale, va, me parece perfecto. Sí, porque ya se está poniendo muy toxiquito este colágeno, ¿eh? Va, muy órale, intenso. Mientras tanto, sí, muy intenso. ¿Cómo se grita en Ciudad de México, mi amor?
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0: Aquí escuchamos y no juzgamos. Escríbenos al WhatsApp 5551668929. Esto es un corte, pero mientras puedes aprovechar para marcarme aquí a cabina y dejarme tu número y te contacto para que compartas la historia al aire. 55-51-66-8929 o también tírame WhatsApp 55-51-66-8929. ¡Qué buena!
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1: Estamos de regreso en el consultorio más grande de México, Las Migajeras de la Qué Buena. Soy el Yaco, arroba yo soy Yaco, todo con Y. Así me encuentras en el Instagram. Sígueme y déjame tu número para compartir tu historia. Te buscamos y compartes tu historia al aire en todo el país, en toda La Qué Buena en cadena. Mientras tanto, estamos con esta segunda parte de este Itzel. Mujer de 28 años de la Ciudad de México que nos platica cómo en un viaje a Los Cabos conoció a un colágeno del cual pues obviamente sintieron química a primera vista, tuvieron conexión profunda de esa intensa, pero...

0: se cruzaron líneas donde pues esa intensidad después de sentirse padre ya empieza a sentirse incómoda al grado de sentir también hasta ligera rareza. Mi querida Itzel, tú dices que regresaste de tu viaje de Los Cabos, este canijo casi casi quería ya tener hijos después solamente de una semana de conocerte. ¿Qué pasó una vez que regresaste a tu vida normal en Ciudad de México? Cuéntamelo.
1: Sí, pues ya yo regreso a mi vida, como que sí se da cuenta que lo hice para escaparme. Y no sé cuánto tiempo pasa, digamos un mes, y me marca y me dice, ¿sabes qué? Voy aterrizando a Ciudad de México. Y yo, ¿qué?
0: Ok, o sea, llegó okay, sin invitación el muchacho.
1: Ajá. Y yo, oye, pues que te vaya bien, ¿no? O sea, que vienes por cosas del trabajo, o vienes con amigos, ¿cuál es el plan? Él, no, pues vengo a buscarte y no sé qué. ¿Dónde vives? Y yo, bueno, ¿por qué no? Fue lindo, ya le mandé una ubicación.
0: Ok.
1: Hace el tiempo del aeropuerto a casa y llega. Ya me dijo así como de, no, pues vengo a buscarte y bla, bla, bla.
2: ¡Vuelve el perro arrepentido!
1: Y yo, bueno, está bien. Y ya rentó un Airbnb, nos fuimos una semana y después me dijo, tengo que regresar por cuestiones de trabajo. Y yo, sí, está bien. Y ya se regresó otra vez. Después yo vuelvo a ir a Los Cabos y...
0: Ok, bueno, o sea que es como que se arregló la cosa, como que volviste sí, como a enrolarte en la relación.
1: Ajá. Quedamos bien. Después yo vuelvo a ir a Los Cabos. Igual empiezo otra vez con el tema de, ya no te vas a ir de aquí, tú eres mía. Ya muy, muy, muy celoso, muy, no te vas.
0: Posesivo, ¿no? Se notaba muy posesivo este brother, ¿no?
1: Sí, ya mucho.
0: Oye, ¿llegó al grado de no permitirte cosas? Así como de no te vistas así, o no hagas eso, no vayas a tal lado, o ya no salgas con alguien, o nunca llegó a ese punto.
1: Sutilmente lo quería hacer. Sutilmente lo quería hacer, pero yo me daba cuenta de las cosas. Ya. Entonces sí, empecé como que a hacer mi plan de, ¿y ahora cómo me voy a escapar? ¿Y ahora cómo me voy a escapar? Porque pues está muy bien, pero no está padre. Y yo sé que él era como muy mujeriego, entonces yo estaba consciente que no era una persona con la que me quisiera quedar.
0: Oye, mi amor, y cuando decías cómo te vas a escapar, cuando tú te lo preguntabas, ¿te referías a cómo te ibas a escapar de Los Cabos o de la relación en sí?
1: De Los Cabos. Porque okay. Pues yo estaba con él.
0: Eso está bien interesante porque, o sea, aunque tú por tu propia cuenta pues quisiste ir, algo dentro de ti te decía, salte de aquí, ¿no?
1: Sí, o sea, ya no me sentía cómoda, o sea, sí era muy de todo el tiempo pegado a mí, todo el tiempo como que, ¿qué hago? O sea, no, ya. Uf. Ya era muy intenso.
0: Wow. Y luego, mi amor, ¿cómo termina todo esto?
1: No sé bien cómo fue que pasa, nos peleamos y me regreso otra vez a Ciudad de México. Dejamos de hablar un tiempo, me mandaba mensajes. De hecho, era muy chistoso porque yo subía una historia a WhatsApp o Instagram y me hacía burla a mi hermana porque me decía, es que ese güey la ve primero, o sea, es más, las ve desde tu galería.
0: No manches.
1: Estaba así súper pegado al teléfono. Yo subía una historia, no tenía ni 3 segundos y ya la había visto.
0: Bebé, pero es que lo dejaste mega... Bueno, es que aparte, a ver, por un lado lo dejaste bien clavado, pero por el otro también se ve que traía temas medio gruesos, ¿no? O sea, de tanto celo y de ser tan posesivo.
1: Sí, es que hay muchas personas así, pero hay que darnos cuenta que sí está bien y que no.
0: ¿Cómo dice esta frase de perfiles vemos y mentes no sabemos, no?
1: Sí, justo.
0: Sí, porque la neta es que, digo, eso también queda ahorita como mensaje para toda la banda que nos está escuchando en el país. Al final, de repente, nosotros vemos o conocemos a alguien nada más en una visita o vemos sus redes y a la mera hora, o sea, les gira la piedra de otra manera y también mucha banda se anda arriesgando a lo güey, ¿va?
1: Exacto, del principio te muestran otra cara y te dan todo, te tratan súper bien, pero ya después empiezan a volver muy posesivos y empiezan como que a prohibir las cosas.
0: Oye, no, espérame, mi amor, porque la neta es que esta historia está bastante, bastante intensa. Regálame un tercer bloque, ¿por qué no te quedas un tercer bloque conmigo? Y mientras tanto, ¿qué canción le ponemos a esta historia migajera toxicona que ya está macabrónica? ¿Qué canción se te antoja?
1: ¿Puede ser la de Pídeme, de Grupo Firme?
0: ¡Órale, va!

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1: Oye, ¿quieres compartir tu historia? Facilísimo. Me puedes también seguir en arroba yo soy Yaco, todo con Y, arroba yo soy Yaco en el Instagram. Ahí en mis historias me dejas ahí tu número telefónico y nosotros te buscamos, te llamamos para que compartas al aire. Mientras, pausa y volvemos.
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2: Oye, ¿quieres compartir tu historia? ¡Facilísimo! Me puedes también seguir en arroba yo soy Yaco, todo con Y, arroba yo soy Yaco en el Instagram. Ahí en mis historias me dejas ahí tu número telefónico y nosotros te buscamos, te llamamos para que compartas al aire. Mientras, pausa y volvemos. ¡Qué buena!
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2: Soy el Yaco y esto que escuchas son las migajeras de La Qué Buena. Y esto es la segunda hora de este espacio que es solamente para ti. Es el consultorio más grande de México y está hecho para que escuchemos y no juzguemos. ¿Sale, vale? Hay más historias, comparte la tuya al 55 51 66 8929. Así que momento de marcar, momento de compartir tu historia migajera.
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1: Hola, ¿cómo están? Oigan, señoras, señores, niños y niñas, damas y caballeros, estamos en las migajeras de La Qué Buena. Si van llegando, bienvenidos, bienvenidas, bienvenides. Este es el tercer bloque de esta historia de Itzel, de 28 años de Ciudad de México, que nos está compartiendo esta historia que, de haber arrancado muy bonita, muy intensa y con mucha conexión con un hombre en Los Cabos, se empezó a tornar en algo intenso, posesivo, celoso, tóxico y hasta macabrónico. Entonces, Itzel, regreso contigo. Muchas gracias por quedarte en este tercer bloque. Pues cuéntame cómo siguió avanzando esta situación de esta relación, donde nomás este canijo pues no te dejaba, se aferraba y ya hasta alucinaba, ¿no?
2: Después de ahí fue otra semana que diario me marcó en las noches súper pedo y me decía, es que ¿para qué la riegas? ¿Y para qué la riegas? Y podemos haberlo tenido todo y por tu culpa ya no se hizo, y no sé qué tanto. Y yo, pues ya ni modo, ya ni modo.
1: Oye, es que está bien, ¿sabes qué? Está bien cañón que ya estaban en momentos totalmente distintos, ¿no? Él seguía súper atorado y clavado en la relación que ustedes tuvieron, y tú ya estabas,
2: sí,
1: tú ya habías dado carpetazo.
2: Exacto, y me echaba la culpa. Yo así de, ay, ¿sabes qué? Ya, o sea, ni modo, ni modo, así pasó, así sucedió, obviamente.
1: Guau, wow, mi amor.
2: Y en una de esas dejamos de hablar como otros dos meses, sobre todo lo que pasó. Y después me marca y me busca y me dice, ¿sabes qué? Por tu culpa, de coraje, fui y embaracé a otra chica porque ella sí se dejó embarazar. Y yo, ay, ¿qué? Pues estoy muy feliz. ¿Qué?
1: O sea, ¿sí? El güey estaba, pero, o sea, ya se le había distorsionado la realidad bien gacho, ¿eh?
2: Sí.
1: No manches.
2: Ajá, no. Y me dijo,
1: te voy a decir algo que ahorita...
2: Por tu culpa voy a tener un hijo con alguien más.
1: No, ma. No. Es que la gente luego ya se le bota la canica bien gacho. De hecho, ahorita más bien en quien estaba pensando era en la pobre chava que embarazó, ¿no? Imagínate, no sabe ni a qué se metió ni con quién se metió, ¿no?
2: Sí, justo. Y solo fue de una noche. O sea, es lo peor.
1: No, qué tremendo y qué terrible, mi amor. No, mira, al final, la neta es que te zafaste a tiempo, lo boteaste a tiempo y te ahorraste un problemota que imagínate que hubiera sido tú la que se hubiera embarazado. No, ¿para qué quieres?
2: Sí, es que real tenemos que checar a las personas, o sea, ver detrás de lo que nos dicen, o sea, sus acciones, sí. No ilusionarnos con lo que muestran.
1: Sí, mi amor, tienes toda la razón. Oye, pues, y ya a partir de ahí, pues me imagino que ya lo bloqueaste y ya va, ¿no?
2: Sí, ya va, porque igual seguía así con la misma de la de, mira, ella sí, no sé qué, y yo, pero es que yo real nunca quise tener hijos contigo, cálmate.
1: No, un güey súper intenso, súper tóxico y aparte con temitas que seguramente tenía que resolver y ojalá que los resuelva pronto. Mi amor, muchísimas gracias por compartir esta historia migajera. Esta historia que como de una aventura y algo chido se convirtió en algo macabrónico, ¿no? La neta.
2: Sí, súper tóxico.
1: Sí.
2: Y migajero. Porque, bueno, antes de eso se me pasó decirte que cuando ya sabía dónde vivía yo acá en Ciudad de México, dos o tres veces me llegó a marcar y a decirme, estoy afuera de tu casa. Y yo, ¿cómo? Y él, ya estoy aquí afuera de tu casa, tal. Y yo, bueno, vamos.
1: ¿Y era real? ¿Y si era real?
2: Sí, era real, estaba afuera. O sea, nada más me marcaba y me decía, estoy afuera de tu casa.
1: Hoy te juro que ya se me hace eso tan... es que ya no sé si usar la palabra intenso, pero... Pero hoy que ya llegue, antes cuando uno estaba chavito, que alguien te cayera en la casa, hasta como que sentías como de, ay, súper padre, ¿no? Pero hoy ya lo siento como una invasión a la privacidad, o sea, que alguien llegue sin avisarte, digo, no, espérate, ¿de qué me estás hablando? O sea, tienes que avisar, tienes que decirme, ¿no? O sea, yo decido sí, si viene alguien aquí a mi casa o no. Mi amor, muchísimas gracias por compartir esta historia. Te mando un besote enorme. ¿Qué canción le vamos a poner a esta historia migajera y tóxica de este canijo?
2: ¿Podemos poner Mi Segunda Vida de la Arrolladora?
1: Órale, me parece perfecto, mi amorcito corazón. Te la pongo mientras tanto. Dime cómo se grita en CDMX.
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1: Hacemos una pausa breve y regresamos con más del consultorio, donde escuchamos y no juzgamos. Ese es el lema aquí, escuchamos y no juzgamos. Así que República Mexicana, a compartir sus historias.
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6: Hay tres cosas que quisiera confesarte. 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
1: Hola, Yaco, ¿cómo estás?
2: Bien, mi amorcito corazón, yo tengo tentación de un beso. Disculpe usted, ¿cómo se llama o se va como anónima?
1: No, me llamo Katia.
2: Katia, oye Katia, ¿qué edad tienes y de dónde eres, querida Katia?
1: Tengo 28 años, soy de la Ciudad de México, pero vivo en Guadalajara.
2: ¡Wow! No manches, Katia, me encanta todo. 28 años, me encanta Guadalajara también, me encanta que seas de la CDMX. No, eres paquete completo, bebé, paquete completo. No sé por qué me estás marcando si eres un paquete completo. Pero a ver, cuéntame la historia. El micrófono es tuyo, el consultorio totalmente tuyo. Adelante con tu historia, migajera.
1: Muchas gracias. Pues mira, yo tenía una relación desde que estaba en Ciudad de México con una persona. Y nos venimos a vivir para acá los dos. Estábamos estudiando aquí. Y pues ya era una relación de 2 años, casi 3 años.
2: Ok.
1: Entonces, digo, pues acá empezamos a ser amigos y cosas así. Yo tenía un mejor amigo de este lado. Y pues llegó un momento en el que los tres pues salíamos a todos lados. En algún momento mi mejor amigo pues traía a su noviecita y éramos como el equipo completo, ¿no? O sea, andábamos los cuatro todo el tiempo juntos.
2: Era justo lo que te iba a preguntar, si tu mejor amigo era amigo de la comunidad o amigo normaletero. O sea, porque eso también importa mucho en la historia, quiero yo pensar, ¿verdad?
3: ¡Ay, chisme!
2: ¡Ah, caray! A ver, entonces no era de la comunidad. Tu amigo tenía su noviecilla y digamos que aplicaban la de los cuatro fantásticos, todo súper padre, cita de A4, salidas en parejas y todo bonito, ¿no?
1: Sí. Llegó un momento en el que yo hice pues buena amistad con su novia también. Y había ocasiones en las que yo salía con ella y ellos salían juntos. O sea, era una amistad bien, ¿no? Bien.
2: Claro, claro. O sea, lo normal. O sea, había química, había onda chida y pues todo en orden, ¿no?
1: Sí, una amistad padre.
2: Ajá, y luego,
1: pero todo reventó una vez que hice una fiesta de cumpleaños.
2: No me digas.
1: Entonces estábamos en mi fiesta, se hizo en un barecito. El punto es que pues obviamente pues empezó a correr el alcohol, ya sabrás. Y yo no lo encontraba. Entonces alguna de mis amigas me dice, no, pues es que yo vi que se bajó. Cuando salgo, pues lo encontré desbloqueándose con el que era mi mejor amigo.
2: Espera. O sea, tú después de, en esa noche de copas, noche loca de tu cumpleaños, pues obviamente como que no lo encontrabas, lo buscaste, y cuando te lo topas, con quien se estaba besando era con, o sea, con tu mejor amigo, el que también supuestamente tenía noviecita.
4: ¡Ay, qué rico!
1: Correcto. Sí, ella y yo estábamos arriba. Uy, o sea, pues, oye, cuando te ibas a imaginar...
2: No, a ver, pues es de esas que no te esperas. De hecho, yo pensé, cuando me dijiste que pues, salían los cuatro y la, pensé que la historia iba hacia que, pues, con la noviecilla, tal vez tu galán te había puesto el cuerno. Pensé algo así.
1: No, fue con él.
2: ¿Y cuando los encuentras, los enfrentaste en ese momento, mi amor? ¿O qué hiciste? O sea, ¿cuál fue tu reacción inmediata?
1: Pues, digo, obviamente, pues, se dieron cuenta que, pues, yo los vi. Y ya pasó, pues, ya al momento sí se hizo un problemilla. Pero pues después ellos se justificaban con eso, ¿no? Con que, no, que ya sabes, estábamos borrachos y tomamos y... Pero pues después, sí, claro, ya platicando con esta chica, digo, no voy a decir su nombre, pero pues ya tenían mensajes, o sea, ya era...
2: Sí, era algo consciente, era algo premeditado, ¿no? Creo que así es la palabra, premeditado. Exacto. No fue nada más así espontáneo de que se nos fueron las copas. Y que te voy a decir algo, y esto que estás poniendo en la mesa, yo lo dejo para toda la gente que nos está escuchando y que lo platique y que también me comente ahí en redes o me comente acá por WhatsApp. Pero realmente cuando alguien te pone de pretexto que fue por el alcohol, ¿realmente fue el alcohol o era su verdadero yo que nada más salió con el alcohol? ¿Tú qué opinas, mi amor?
1: No, que ya era, o sea, era él. Digo, la verdad es que yo veía que él era muy...

0: vanidoso de más, ¿sabes?
1: O sea, ya había caray, como o sea, señales, ¿tú crees que síntoma ser muy vanidoso de más es síntoma de eso?
0: Pues no sé, es que, o sea, ya era algo exagerado. O sea, había cosas que ya. Yo decía, güey, ya no lo hago ni yo como mujer, ¿sabes? Entonces,
1: claro.
0: O sea, detallitos así, pues que evidentemente yo dejé pasar por alto. Porque decía, güey, pues a él le gusta cuidarse, le gusta esto, le gusta tal, pero pues no.
1: Uy, mi amor. Oye, y una vez que los cachas, que ellos se justifican, ¿este güey qué onda? ¿Intentó por lo menos salvar la relación contigo? O sea, ¿te dijo así como no me dejes? ¿O de plano te lo aceptó y te dijo no? Pues, pues sí, soy de, no, sí, soy de este
0: él
1: lado.
0: Sigue, y hasta la fecha, o sea, él sigue con que no. Con que no, fue la borrachera y estaba tomado. Pero no, o sea, la verdad es que te digo, platicando con esta chica, me llegan los screenshots de que ya había una relación. O sea, no sé si andaban o no, pero pues se llegaron a ver varias veces, de las veces que nosotros le decíamos, ¿no? Salidita de niño.
1: Claro, pues, de club de Toby.
0: No sé, que evidentemente pues no sé qué había pasado en esa salida.
1: Ay, mi amor, no manches, está bien heavy, porque ahorita me dejas pensando, hace unos días nos compartieron una historia parecida, pero al revés. O sea, digamos que al vato le pusieron el cuerno, su chica, con otra chica del trabajo y... Y lo que platicaba con este compa, y que también te lo pongo a ti en la mesa, es bien complicado competir cuando ya es con alguien de otro sexo, porque todavía si fuera con otra morra, pues tú dices, a ver qué me faltó o qué le puedo echar más de ganas, ¿sabes? O sea, como que tienes un comparativo más equitativo, pero ahí literal es como si compararas peras con manzanas.
0: Sí, no, o sea, y la verdad es que digo, ahorita ya lo platico y ya no tengo como tanto problema, pero pues al momento era de... ¿Qué pasó? ¿En qué momento?
1: Bueno, pues ahora resulta que el migajero...
0: No sé si él había tenido relaciones con, digo, amorosas con mismos hombres antes de él. La verdad es que no sé, él jura y...
1: No, y de las
0: no.
1: Y de las otras también, o sea, pues uno nunca sabe, o sea, si viene luego junto con pegado, ¿estás de acuerdo?
0: Exacto.
1: Digo, no le quiero meter más leña a,
0: no, al pero fuego, sí estoy consciente de eso.
1: Pero pues va junto con pegado. Mi amor, qué situación tan más complicada. Y resultó que al final el migajero es él, porque pues él, a pesar de que la cajeteó y que tuvo ese resbalón, pues es el que te sigue buscando, ¿no?
0: Sí, la verdad es que yo ni por mi mente pasó el quedar otra vez con él.
1: Y yo la creo pregunta que
0: por
1: del
0: salud,
1: millón...
0: por seguridad, por todo.
1: Sí, claro, ¿ya no regresarías con él o sí?
0: No, no hay manera, no.
1: No, no hay manera, sí, claro. Bueno. Mi amor, muchísimas gracias por compartir esta historia. Sin duda, mucha gente seguramente está viviendo algo así en este momento, estoy casi seguro. ¿Qué canción le vamos a poner a esta historia migajera, mi amor?
0: Incompatibles, de
1: Cristian Nodal. Ay, no, pues sí. Resultó que era más compatible con tu mejor amigo que contigo, chiquilla, no manches. No, ya. Ok, escuchamos y no juzgamos. Mi amor, ¿cómo se grita en Guadalajara?
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0: Las migajeras de la que buena en cadena. Ya me voy, muchísimas gracias. Gracias de verdad. Abrazo grandototote a la que buena de Morelia, de Mérida, de San Luis Potosí, de Vallarta, de Guadalajara, de Acapulco, de Iguala, de Taxco. Saludos a la que buena de León, de Misantla, de Puebla. Saludos también a la que buena de Querétaro. Saludos a la que buena de Durango. Gracias por estar con nosotros. Yo me despido, regreso mañana. Gracias, bye bye.
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0: 10:24.
1: La temperatura.
0: 23 grados.
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11: 10:28.

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1: 10:35.
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0: Aquí estamos, Servidor del Pantera. Buenas, buenas, buenas, buenas y recontra buenas. A nombre de, ya saben, el titular, Rafa Maus, que debe estar ahorita, mira, ya en pijama y a punto de dormir. Bueno, les recuerdo que ya viene la ruleta millonaria con Son de Vainilla. Efectivamente, martes mañana, martes 19 de mayo, en el mercado Agustín de la Rosa, ahí en la Colonia del Sur, ¿eh? Colonia del Sur, 11 de la mañana. Mañana 19 de mayo, no te pierdas la ruleta millonaria con Son de Vainilla, el sabor de la cumbia. Se va a poner genial para que asistas. Y ya viene el 68 aniversario del Mercado San Juan de Dios, todos invitados. Recuerda, miércoles 27 de mayo. Oye, la más fresona, banda la más fresona, cómo no. Un saludo a mis compayes, a los meros, meros gigantes, cadetes de Linares, de buen amigo Epifanio Ortiz, que también estará presente, mi banda El Mexicano de Germán Román, que decir de Madrazo Norteño, y por si fuera poco, banda El Pueblito. Miércoles 27 de mayo, 68 aniversario del Mercado San Juan de Dios. Y la qué buena, te invita y estaremos presentes ahí. Muchísimas gracias, yo retorno, no me tardo absolutamente nada. ¡Venga! Oye, ¿qué final se viene? ¿Qué final se viene? Cruz Azul contra Pumas, Cruz Azul Pumas. Es un clásico capitalino. 10:57, venga.
1: La temperatura.
0: 22 grados, buenas noches.
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0: 97.1, servidor El Pantera, buenas noches. No se me duerman. 11 con 23 minutos.
1: La temperatura
0: 22 grados, calorón, calorón.
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4: 11:26.

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0: mañana. Efectivamente, con Son de Vainilla. Martes 19 de mayo, Mercado Agustín de la Rosa, exactamente, Colonia del Sur, 11 a.m. Ruleta millonaria de la que buena, no te la puedes perder. Y te recuerdo, ya viene el 68 aniversario exactamente del Mercado San Juan de Dios, que se va a poner candente con banda La Más Fresona. Oye, los compillas, efectivamente, ¿de quién creen? Pues Cadetes de Linares, de Epifanio Ortiz, Mi Banda El Mexicano, de Germán Román, Madrazo Norteño y Los Amigos de Banda El Pueblito. Pues ya me voy, pero antes de hacerlo, ¿saben qué? Estaba pensando en lo que se avecina, la Copa del Mundo. Ahí viene la Copa del Mundo. Y pues ya ven que en México 70 participamos como sede, igual en México 86. Veamos qué lugar alcanzamos en 70, nada más llegamos a cuartos de final. Es decir, que ocupamos la sexta posición final. Y en 86, también cuartos de final, sexta posición. De las demás participaciones mundialistas ni les digo, porque la verdad no nos beneficia. Definitivamente que no, la mayoría son 13avo, 14avo, 12avo, 11avo. No hubo una en Qatar, fuimos el número 22, que fue el último en Qatar, fuimos el 22. Entonces sí está como de escándalo. La pregunta es, ¿nos alcanzará con la base de Chivas para lograr el título, la Copa del Mundo? ¿Qué pasará? ¿Qué misterio habrá? No sé, no puede ser nuestra gran noche. Deseamos toda la suerte del mundo a la selección, porque se avecina ya la Copa del Mundo. Gracias. Hasta aquí su servidor, el Pantera. Saludo a mi comaye, un saludo a la comaye, como no sé si Nuño, que está al pendiente de la que buena. Gracias. Hasta aquí su servidor. Oye, a mi compadre, el José
1: Trinidad, José.
0: Un saludo a mi José Trinidad. Le va a Chivas, le va a andar bien agüitado. Gracias, hasta aquí su servidor. Buenas noches, pásenla chido. 11:49.
2: La temperatura.
0: 22 grados.
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1: ¿Te has preguntado qué contienen los productos que consumes a diario? Conocer los ingredientes es el primer paso para elegir mejor.
2: Exacto, por eso una gran alternativa es preparar tus propios productos en casa.
1: Hoy te contaremos sobre las tecnologías domésticas, una opción para cuidar tu salud y tu bolsillo al mismo tiempo.
2: Por eso te enseñaremos a preparar una crema de cacahuate para toda la familia.
1: Y para ahorrar también hay que aprender de finanzas personales.
2: Te diremos cómo hacer un presupuesto familiar. Es fácil, rápido y con resultados efectivos de apoyo a tu economía.
1: Presta atención y quédate con nosotras.
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2: Desde hace más de 4 décadas, en la Profeco brindamos opciones para elaborar productos útiles, seguros, económicos y con excelente calidad.
1: Se trata de las tecnologías domésticas, una pieza clave de nuestras actividades de educación para el consumo.
2: Con ingredientes que se encuentran fácilmente y procedimientos simples, buscamos que las infancias y las familias tengan alternativas para elaborar lo que necesitan a un menor costo, comparado con los precios que ofrece el mercado.
1: Todo este esfuerzo tiene el respaldo del Laboratorio Nacional de Protección al Consumidor, donde se encargan de validar cada receta.
2: Con la meta de cuidar el bolsillo de los hogares y ofrecer nuevas alternativas, la Profeco organiza talleres en toda la República a través de sus oficinas de defensa del consumidor.
1: Tan solo en 2025 se realizaron 10.983 talleres de tecnologías domésticas, logrando apoyar a 347.500 personas en todo el país.
2: Esta labor ayuda directamente al ahorro familiar, fomenta un consumo más consciente y desarrolla habilidades que impulsan la autonomía económica.
1: Incluso, estas tecnologías han servido para quienes desean emprender y generar algo de dinero extra. Bajo este modelo hemos hecho, por ejemplo, limpiador de piso, pasta dental, gel para el cabello, protector solar y productos de confitería y panificación.
2: Hoy toca el turno de la crema de cacahuate.
1: ¡Comenzamos!
2: Con pocos ingredientes podemos hacer algo muy rico. Prueba de ello es que para hacer crema de cacahuate necesitaremos solamente
1: una taza de cacahuates pelados sin sal, una cucharada de piloncillo molido y una cucharadita de extracto de vainilla.
2: Seguro tienes en casa alguno de los ingredientes. De cualquier forma, se consiguen en el mercado más cercano.
1: De utensilios necesitaremos un procesador de alimentos o licuadora, taza medidora, cuchara sopera, cuchara cafetera, espátula de plástico y para envasar, un frasco de vidrio con tapa hermética.
2: Y esto me encanta, Nat. Una ventaja más de esta tecnología doméstica es que solo toma 30 minutos hacer la crema de cacahuate y en cambio se conserva por mucho tiempo. Su caducidad es de 1 año.
1: Pues manos a la obra. Para empezar, molemos los cacahuates en el procesador de alimentos hasta formar una pasta. Es importante que lo hagamos en intervalos cortos y al mismo tiempo ir reduciendo la velocidad mientras se va moliendo. Ya que tengamos la pasta de cacahuate y sin apagar el procesador, agregamos el piloncillo y la vainilla.
2: Mientras integramos todo muy bien, quiero comentarles que la crema de cacahuate es rica en proteína vegetal, tiene grasas saludables y mucha fibra.
1: Pero sobre todo, brinda saciedad y mucha energía. Volviendo a la receta, hemos seguido mezclando en el procesador. Continuamos hasta obtener una crema suave y homogénea.
2: Ojo, si queda muy seca, podemos agregar media cucharadita de aceite vegetal. Se va agregando poco a poco en el procesador para que se incorpore correctamente.
1: Ahora, a envasar. Con ayuda de la espátula, vertemos la crema de cacahuate en el frasco de vidrio y lo etiquetamos con la fecha de elaboración y caducidad.
2: Esto es primordial para que luego no estemos comiendo algo ya caducado que nos pueda hacer daño. Finalmente, recuerda que hay que mantenerla en refrigeración.
1: Además, toma en cuenta que si con el tiempo percibes un aroma rancio, debes desecharla de inmediato, independientemente de la fecha de caducidad.
2: Da ese paso hacia un consumo informado e inteligente y anímate a elaborar esta tecnología doméstica.
1: No olviden que pueden ver más procedimientos de diferentes tecnologías en el canal de YouTube Profeco TV.
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2: Sigan en Revista del Consumidor Radio, porque vamos a escuchar cómo una tarea sencilla puede proteger nuestra economía.
4: El presupuesto familiar es una herramienta básica para cuidar tu dinero.
5: Así es. Aunque cada familia es distinta, organizar los ingresos y gastos puede marcar la diferencia entre vivir al día o empezar a ahorrar.
4: ¡Ojo con este dato! De acuerdo con la Encuesta Nacional de Inclusión Financiera 2024, solo el 36.6% de las familias lleva un presupuesto o registro formal de sus gastos.
5: Esto no significa que las familias no intenten organizarse. Hay personas que tienen otros hábitos. Por ejemplo, apartar dinero para pagos, llevar el registro de recibos o anotar deudas. El problema es que no siempre lo hacen de forma estructurada.
4: Entonces, ¿por dónde empezar? Un presupuesto familiar efectivo se construye con 4 elementos básicos: ingresos, gastos, compromisos financieros y ahorro.
5: El primer paso es anotar todo el dinero que entra al hogar. Sueldos, ingresos extra, apoyos o cualquier otra fuente. Es importante considerar el total mensual real.
4: Ahora, registra los gastos del día a día: alimentación, servicios, transportes, educación, entretenimiento.
5: En el tercer punto van los compromisos financieros o pagos mensuales como renta o hipoteca, seguros o créditos. Es importante que anotes montos, fechas de pago y revisar si puedes adelantar pagos para reducir intereses.
4: No hay que olvidar que el ahorro no es lo que sobra, es una prioridad. Define un objetivo, vacaciones, emergencias o algún proyecto familiar, así como el monto que le destinarán cada quincena o al mes. Tenlo en cuenta. Una meta clara motiva a todos en casa.
5: Ahora, te compartimos recomendaciones prácticas para que tu presupuesto funcione de verdad.
4: Lleva un registro constante de tus gastos, ya sea en libreta o en tu celular.
5: Usa categorías sencillas y ajústalas conforme te familiarices.
4: Sé flexible. Si algo no funciona, cámbialo. El presupuesto debe adaptarse a ti, no al revés.
5: Automatiza tus pagos para evitar recargos y olvidos.
4: Evita compras innecesarias. Esas que parecen pequeñas, pero desbalancean todo.
5: Y muy importante, hablen en familia sobre el dinero, sin juicios, con empatía.
4: También es fundamental revisar el presupuesto periódicamente. La vida cambia y tus finanzas también deben hacerlo.
5: Antes de hacer una compra importante, pregúntate, ¿está dentro de mi presupuesto? ¿Realmente lo necesito?
4: Y si hay niñas o niños en casa, inclúyelos. Desde pequeños pueden aprender a ahorrar y a tomar decisiones responsables.
5: Recuerda, no importa cuánto ganes, sino cómo administras lo que tienes.
4: Un presupuesto familiar no solo organiza tu dinero, te da tranquilidad, claridad y control sobre tu economía.
5: Empieza hoy. Tu bolsillo y tu futuro te lo van a agradecer.
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Buenas, bellas y bendecidas madrugadas, damas y caballeros, sean ustedes bienvenidas y bienvenidos a este martes, instalados en el 19 de mayo, todo listo y preparado de aquí hasta las 6 de la mañana, llevará tu radio. ¡Qué buena madrugada! ¡Caimán listo! ¡Gancito listo! ¡Oscarito, gracias a tus indicaciones! ¡Más música, venga! Yo soy Juan Carlos Vital MX, soy tu cuate el jitomate, soy el capibara de la ¡qué buena aquí! ¡Continuamos con más música!

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0: Es la una en

¡Hey, banda! Recuerden que para el día de mañana hay que preparar pañuelo, ¿eh? Porque si vas a llorar, la Neri, carnal. Mañana, Grupo Indio, presente aquí en el Lunario de la Ciudad de México. Todavía vamos a estar regalando algunos accesos pendientes a la Feria del Boleto aquí en la famosísima ¡Qué Buena!

0: Muchas gracias. Gracias.
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0: Quiero mandarle un abrazo muy especial al buen Fer, a toda la familia Olvera Domínguez que nos están sintonizando, a toda la gente de Pedregal de Santo Domingo, aquí al sur de la ciudad. ¡Muchas gracias! ¡Qué gusto que estén con nosotros, damas y caballeros! Yo les quiero recordar también que el día de hoy vamos a tener a los Correcaminos recorriendo todas las calles de la Chiramex y regalando tanques llenos de gasolina. 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Bien pegadito, que luzca bonito, y a prepararse a ganar todo esto y más cortesía de... Gracias, comuníquense en todas las redes sociales, estoy esperando su reporte. Me encuentran como Juan Carlos Vital, MX.
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0: Las dos con dos.

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1: 2.24.
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0: hace un rato.
1: Y su compa, Oscar Maido.
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0: Saludo para la familia Peralta Mendoza, que el día de hoy nos están acompañando. Gracias a toda la familia, especialmente para Mari, para Rosita y para Tania. Gracias que se comunican, qué lindas. Oiga, nosotros seguimos conectando a todo México a través de la señal de la famosísima. Qué buen abrazo muy especial a mis carnalitos de Igual a través del 93.9 FM, a la gente linda de San Luis Potosí en el 105.7 FM, a toda la banda en Morelia, Michoacán en el 88.9 FM, a la banda de Mexicali 101.3. Nosotros aquí en la Ciudad de México estamos en el 92.9. Esto es Qué Buena Madrugada de... Damas y caballeros, acá quien les saluda y le acompaña es Juan Carlos Vital, MX, el capibara de la Qué Buena.
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0: Las 3 con 1.

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1: Su compa Karim León y Grupo Firme, ahí nomás.
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Oye, mándame un WhatsApp en este momento. Estoy a tus órdenes y esperándolo. 5551-668-929. Hay banda que me dice, Jitomate, de una vez podemos ir apartando una dedicada al rato por allá con mi carnal El Coco. ¡Claro! El Coco, el Gallito, el Mamut y la Hormiga te esperan en el show que va para arriba. Y esos detalles que valen mucho y que no cuesta nada, solo una llamada, pues la puedes ir reservando desde este momento. Repito, WhatsApp 5551-668-929. 92.9.

0: Welcome to the United States.
1: Ah, buena noche, oiga.
0: Are you coming from Mexico?
1: Así es, oiga, venimos de Culiacán, Sinaloa.
0: Again?
1: Otra vez, oiga, aquí andamos.
0: How do you guys do it?
1: ¿Cómo? No le entiendo, oiga.
0: ¿Cómo ustedes hacen para venir to the United States?
1: Chambeándole, oiga, como siempre lo hemos hecho, en el rancho.
2: Sí, señor, yo soy de rancho.

0: El colmo de un astronauta es enfermarse de gravedad. Ganchito, ganchito, este va para ti. ¿Qué hace un perro con un taladro, papá? Está en la chamba, el perro trae su taladro. ¿Qué hace? ¿Qué hace? Taladrando, papá. Taladrando. ¿Por qué los pájaros no usan las redes sociales, eh? No usan ni Instagram, ni Facebook, ni YouTube. Sí, porque solo usan Twitter. Son los pajaritos de Twitter. ¿Qué le dijo? A ver. El cuchillo al tenedor. ¿No sabes? A ti siempre te pinchan. Ah, y el tenedor con la carne. Ay, no, son unos amargados. ¡Vámonos! ¡Qué buena! Damas y caballeros, acá quien les saluda y le acompaña es Juan Carlos Vital MX en esta ¡qué buena madrugada!
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0: 4.57. ¡Puras buenas!

Oye, tengo un saludo muy especial para Pati Álvarez Gómez, que me está dejando por acá un chiste. Fíjate. ¿Qué le dijo un semáforo al coche? Ahí está el semáforo, ahí está el coche. ¿Qué le dice? No me mires, que me estoy cambiando. Está bonito. Gracias, Pati, por tu comunicación y tu chiste. Ahí te va otro. ¿Cuál es el colmo de un astronauta, mi queridísimo Caimán? Ese es para ti, Caimán. ¿No sabes?

0: La Arrolladora y Grupo Firme.
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1: Ya son las 5:23.
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Hoy es martes, hoy es 19 de mayo. Felicitamos con mucho cariño, con mucho respeto y con muchas bendiciones a Mauricio Silva, que el día de hoy está cumpliendo años de parte de toda la familia Silva Austria. Mau, muchas felicidades por esos 53 añotes de parte de su esposa, la señora Lorena. Es Lorena Salinas, perfecto, de su hija Andrea Silva Salinas y de parte de su papá, don Manuelito Silva, que también nos está escuchando. Gracias, doña Lore, por su comunicación, ¿eh? Felicidades a Memito Vargas, que también cumple años el día de hoy, 17 años. Felicidades de parte de su mamá, la señora Laurita, de parte de su papi, don Mateo, y su carnal, el buen Richie Boy. Abrazo, Memo. Por último, para Verónica, para toda la familia Cruz, ella está cumpliendo 16 años, 16, dulces 16, ¿verdad? Le dicen. Vero, te están felicitando por acá tu mamá, doña Carmelita Arriaga, tu papá, don Arturo. Felicidades de parte de tu, dice, de su hermanita Beatriz y de su primo Beto, que hoy nos están acompañando en el campamento 2 de octubre de Iztacalco. Muchas felicidades a las personas que festejen algo importante en sus vidas. Le hacemos llegar un fuerte abrazo y un cachito de mañanitas. Ahí les va, ahí les va.

Dios, hay que disfrutar que Dios nos permite respirar un día más. Hay que ponernos objetivos, pero mira, positivos, Pura buena vibra, pura energía positiva. Sonreírle a la vida para que la vida también nos sonría. Nosotros les vamos a dejar en excelentes manos. Ya llegaron, ya están aquí las dedicadas de la Qué Buena. Pide la tuya, en este momento puedo apartártela. 55-51-668-929. Repito, 55-51-668-929. Para que te pongas en contacto con la hormiga, con el coco, con el gallo y el mamut. Es el show que va para arriba. 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Soy Fui Seré, Juan Carlos Vital, tu cuate, el jitomate, el capibara, perdón la garganta, el capibara de la Qué Buena. Bye, bye.

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0: 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Ya es hora. Dale pa' arriba tus mañanas con Magua, la hormiga, el gallo, el cocodrilo y el mamut. ¡Comenzamos! Esto es Pa' Arriba. ¡Buenos días!
5: Señoras, señores, señoras, señores, señoras, señores, ¿cómo estamos? Arrancando ya un nuevo día perfecto para poder lanzarnos para arriba, con todo, con la fuerza de un huracán y por supuesto con la masa de una montaña, que se sienta la emoción y el poderío que nos lleva lejos, alto y a la cúspide. Y para arrancar este programa, presentarle a un ícono de la radio, un señor, amo y señor de su voz, la locución, su salvación y por supuesto, la vocación de toda su vida. Me refiero al último hombre en traicionarte sobre la faz de la tierra, Adrián el Mamut Padilla.
6: Gracias, mi querido cocodrilo, qué presentación tan bonita, la verdad me siento halagado, me siento muy feliz por esta magnífica presentación que has hecho de mi persona. Asimismo, recordarle a toda la gente que hay un número que es el acceso total para las dedicadas, acceso para los detalles, total, que es el 55-51-668-929, 55-51-668-929, de aquí hasta las 11 de la mañana. ¡Buenos días!
5: Ahora preséntalo tú a él para que cambiemos la dinámica.
6: Señoras y señores, desde la Agrícola Oriental, radicado en Iztapaluquita la Bella, un hombre carismático, decente, gran ser humano, pero sobre todo con ganas de comerse al mundo a mordidas, con ganas de crecer, con ganas de triunfar, con ganas de innovar en los medios de comunicación, Luis Martínez el Gallo.
7: Señoras y señores, arrancamos en este bonito, prácticamente martes ya 19 de mayo. Estamos ya casi cerrando este bonito mes. Señoras, señores, arrancamos y quiero presentarles que de repente uno dice, ya no manches, me levanté, ya no tengo gasolina. ¡No se apure! Hoy hay un tanque lleno como todos los días de mayo, cortesía de Ian Córdoba. Y puede ser tuyo, tres canciones favoritas, tu nombre completo y la foto de tu auto exterior. Tres requisitos, tres cosas que tienes que mandar en un WhatsApp al 5551-668-929. Nombre completo. completo, foto de tu auto estéreo y tus tres canciones favoritas. Mi querido Mamuchín, ¿lo presento?
6: Te toca, ¿sí? Por favor, para cambiar la dinámica, mi gallito.
7: Me parece perfecto. Dende Tacubayita la Bella llega con proyecto musical, hermano. Urban Cumbia. Señoras y señores, las tierras de Tepito ahora lo aclaman. Dicen que ha logrado conseguir más de 1,000 dulces a menor precio posible. Ahora conoce las verdaderas bodegas de la autenticidad en moda. Señoras y señores, en la preparatoria era muy respetado y hoy... Hoy se le guarda respeto.
6: En todas.
7: Por lo que fue y por lo que es. Él es Alejandro Guzmán Cortés, el cocodrilo.
8: ¡Wow! Fíjate que ahorita que decías eso y hablando bien en serio, de todo corazón, se lo cuento a toda la banda que nos escucha. Dicen por ahí que llegará un momento en la historia que la vida te llenará tanto de anécdotas que se te escurrirán por los ojos. Y estoy justo en ese punto de la vida. Gracias a Dios por todas y cada una de las experiencias locas que este su servidor ha vivido. Y gracias a Dios por permitirme escribir con ¡wow! a través de sus manos. Señores, señoras, si me lo permiten, aquí
7: comenzamos.
0: Arriba con las dedicadas en la Qué Buena.
6: Que vamos. Venga mi galli.
7: La primera dedicada de la mañana la tenemos lista. ¿Quién habla? Buenos días.
9: No sé. Alexis.
7: ¡Alexis! Bienvenido a la Qué Buena, Alexis. ¿Para quién va a ser la dedicada, Alexis?
9: Con mi tía Lucerito.
7: ¿Tu tía Lucerito?
8: Que te comas un suerito, sí. Dijo.
7: Lucerito, buenos días.
10: Buenos días.
7: Lucerito, te hablamos de la Qué Buena del show que te da...
6: ¡Parriba!
7: Mi corazón de melao. ¿Que hoy es tu cumpleaños, Lucerito?
10: Sí, hoy es mi cumpleaños.
7: Pues muchísimas, pero bien artisísimas.
6: ¡Felicidades!
7: ¡Ajá, ya! De tu mero barrio, Tacubaya.
6: ¡Ay, ay, ay! Hoy por ser el día de Lucerito,
7: le venimos a cantar. Oh, ¡échele, mi Freud!
6: Yo quisiera ser Superman.
7: Arranchan.
6: Y cantarle a Lucerito.
7: ¿Para qué?
6: Que para que festeje su cumpleaños. Vea quién se la lleva a Tepito.
7: Y ahora sí.
6: Le compran ahí a su regalito.
7: Lucerito, aquí está Lessie, si está dedicada.
6: Es para ti.
7: ¡Adelante! Para ti. Adelante, Lessie.
9: Ya de tía, te quiero muchas felicidades.
10: Sí, muchas gracias. Muchas gracias a ustedes también. Que Dios los bendiga. Muchas gracias.
9: Pase bien, mucho año.
10: Sí, mijo, muchas gracias, sí, mi vida.
8: Dice que el jitomate hace daño, cuidado. Estoy de acuerdo. A mí también me enfermó el otro día.
7: Que el macho muñaño. Mi Alexis.
9: Mande.
7: Hoy decidiste hacerle una dedicada a tu tía Lucerito. ¿Por qué la quieres mucho?
9: Sí, mi tía.
7: ¿Nada más por eso?
8: ¿Y ya por eso?
9: Sí.
8: ¿No ha hecho nada bonito por ti?
9: Sí.
8: Pues entonces por eso la quieres, no nada más porque es tu tía, ¿no?
9: Sí.
8: Pues entonces, sí. Ay, Alexis.
9: Te dedico a la ocasión, tía.
7: ¿Cuál?
9: Señora.
7: Señora.
8: Señas de señora.
7: Aquí se la dejamos entonces y antes una última pregunta.
6: ¡Ustedes!
7: Y nosotros vamos
9: para arriba.
6: Eso, mi niño. Saludos a todas las tías del mundo.
8: Ay, bebé.
7: Qué bonito.
10: Muchas gracias.
7: Lucero, ¿algo que le quieras decir a Alexis?
10: Pues que lo quiero mucho, que muchas gracias por este lindo detalle. Me despertó con esta sorpresita. Yo ni sabía ni qué hacer.
7: ¡Una
10: pero...
7: sorpresita!
10: Sí, muchas gracias. Que Dios lo bendiga. Y yo también lo quiero mucho.
8: Va, aquí la rola, pero una
10: gracias,
8: última pregunta.
10: Gracias, Alexis.
6: ¡Ustedes!
7: Y nosotros vamos para arriba, dijo Alexis. ¡Vámonos!
8: Para arriba.

0: tiempo de hacer una pausa. Regresamos. Oye, participa por el tanque lleno de gasolina, cortesía de Ian Córdoba. 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
3: 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En este momento ya son las 6 de la mañana con 14 minutos.
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0: Estoy buscando a mi amigo José Alanís. ¿Estás por aquí, Joseph?
1: Sí, para servirte, mi amigo.
0: Hola,
1: buenos
0: mi
1: días.
0: Querido Joseph, ¿cómo estás?
1: Bien, muy bien, gracias a Dios, todo bien.
0: ¿De dónde nos llamas, Joseph?
1: De aquí, de Iztapalapa.
0: Abrazo fuerte para toda la gente de Iztapalapita la Bella.
1: Gracias.
0: Un abrazo enorme, hermano. Oye, pues muy contentos. Déjame presentarte primero al crew que te vamos a atender el día de hoy. Aquí está Luis Martínez, el gallo.
2: ¡Hola, mi amor!
0: Allá está Adrián del Mamut Padilla.
3: ¡Qué ha habido!
0: Yo soy Alejandro Guzmán, me dicen el cocodrilo. ¿Cómo estás, mi querido Joseph?
1: Todo bien, mis amigos, mis animalitos.
0: Gracias,
1: buenos días.
0: Papito, muy buenos días. Me enteré por ahí que hoy es el cumple de Lisbeth, ¿verdad?
1: Sí, está cumpliendo años mi hija Lisbeth Alanís Bustamante.
0: ¿Y cuántos cumple?
1: 39 años.
0: Ah, no, bueno, ya es una jovenzuela bastante madurona.
3: De las cuatro décadas casi.
0: Oye, Joseph, ¿cuántos años tienes tú, José?
1: Tengo 62 años ya,
0: no
1: mi
0: digas,
1: amigo.
0: No digas, tú eres bien joven.
1: No, ya estoy cansadito,
0: Pero tu voz es muy juvenil.
1: Sí.
0: O sea, hoy la voz del mamucho y la voz mía ya toda cascaloneada y...
1: Ay,
0: y nos falta un montón para llegar a tu edad.
3: Este compa sería como el Brody, se me afiguró ahorita al Brody.
0: Sí, también yo creo que hablas como Jorge Campos un poco.
1: ¿Verdad?
0: Vientos, carnal. Oye, pues felicidades. Déjame buscar entonces a tu hija Lisbeth.
1: Sí, claro.
0: Para felicitarla por su prevejez. Lisbeth,
1: gracias.
0: ¿Estás por aquí?
4: Hola, hola, buenos días.
0: Hola, Lisbeth, ¿cómo estás? Hablamos de la qué buena del show que va.
2: ¡Arriba! ¡Arriba!
0: ¡Wow! Hermosa, felicidades. Tenemos entendido que hoy es un día muy especial para ti. Que hoy estás cumpliendo 28 años, nos dijo tu papá.
4: 38.
0: Oh, dijimos 28, tú sí. Felicidades de todo corazón, sí. De parte de todos los que hacemos la qué buena, te queremos desear eso. Felicidades, muchísimas, pero bien hartísimas.
5: ¡Felicidades!
0: ¡Ajá, ya!
2: De tu mero barrio, Tacubay.

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1: Y a Lisbeth de cantar una balada.
2: ¿Pero para qué?
1: Para que festejemos su cumple con unas buenas micheladas.
0: ¡Qué bonito!
2: ¡Ultras!
1: Felicidades de corazón, mi querida Liz.
3: Sí, muchas gracias.
1: La sorpresa aquí no para porque además hay un hombre que te ama muchísimo. Su nombre es José. Se hace llamar tu padre. Señor sesentón, de buen talante, de gran carácter y de gran corazón. Que tiene algo muy importante que decirte. Prepárate, porque esta dedicada
0: es para ti.
1: Para ti, para ti. Adelante, José.
4: Hola, buenos días, mija. Pues aquí para desearte muchas felicidades y desearte que Dios te dé muchísimos años, te dé mucha salud y que estés muy bien, mija. Te queremos mucho, ya sabes, tu mamá, tus hijos, toda la familia te queremos mucho, mija. Muchas felicidades. Gracias, mija.
1: Hermoso. Querida Liz, ¿qué tienes tú que decirle a tu papi en esta mañana tan bonita?
3: Ah, pues, que los quiero mucho, que lo quiero mucho, que gracias por todo el apoyo que me ha dado a mí, a mis hijos, a toda mi familia y por el amor tan grande también que siempre les da a ellos y que ellos siempre también están agradecidos con él y que también lo queremos nosotros muchísimo.
1: Qué bonito. Qué bonito y qué hermoso, que no pare nunca el amor de esa manera. Querido José, ¿algo más en lo que te podamos servir o podemos proceder a la dedicada de la rola?
4: Pues nada más agradecerles toda su atención hacia esta dedicada. Les agradezco mucho, mis animalitos, y ya saben, también los quiero mucho. Gracias, ¿eh?
1: Al contrario, querido José Alanís, nuestro abrazo es enorme para ti. Antes de partir, nada más me gustaría preguntarte qué canción le vas a dedicar y que lo hagas en micrófono para que la gente se entere de lo que sientes por tu hija. Adelante.
4: Ay, pues de antemano, pues en la rola, pues yo pedí las mañanitas con Pedro Infante y la de felicidades, por favor, ¿va?
1: O sea, sí, pero las mañanitas, mi querido Joseph, esas ya se las cantamos. Me pregunto, ¿qué canción de amor o qué canción de cariño le quieres dedicar a tu hija hoy?
4: Ay, pues, póngale una canción chida, bonita que...
1: Ah, la que de hoy en tu día. Bonita. Ya,
4: me acuerdo. Sí, claro que
1: ¿va?
4: Sí.
1: Se muy la ponemos amable, con cariño. Y querida Liz, esta es para ti, disfrútalo muchísimo. Pero antes, una última pregunta.
0: ¡Ustedes!
1: Y nosotros vamos...
4: ¡Arriba!
1: ¡Felicidades, chicos!
4: Gracias.
0: Gracias.
4: ¡Hasta luego, mis animalitos!
0: ¡De nada! ¡Un abrazo! 6 de la mañana, 5.
2: Al Shakiro Acosta, este señor.
1: Oye, sí, un poco, ¿eh? Cierto.
2: ¡Saludos, Shakiro! ¡Un abrazo, carnal! Hace mucho que no te vemos.
1: Donde quiera que estés, Shakiro.
2: ¿Dónde está, por cierto, Shakiro?
0: Pues esperemos que no con San Peter.

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1: Son las 6:29.
2: Efectivamente, 6:29. 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
1: Y que llamen ya.

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1: Pues continuamos con las dedicadas a través de la cadena internacional. ¡Qué buena! Ya tenemos a Sergio Valdés en la línea telefónica. Mi querido Checo, buenos días.
2: Buenos días.
1: Oye, le vas a hacer una dedicada a tu hija el día de hoy, ¿verdad?
2: Sí.
1: ¿Está cumpliendo años, Carlita?
2: Sí.
1: ¿Cuántos cumple?
2: 20.
1: ¿Veintis? ¿Cuántos?
3: 20, justo, sí.
1: No, es que dijo 20. Así como que se oyó medio acá, medio raro. Pásame a Carlita, por favor, ahí la tienes a un ladito. Carlita, buenos días.
4: Buenos días.
1: Te hablamos de la qué buena, del único show que te da...
5: ¡Arriba!
1: Te presento a mis compañeros. ¿Qué digo, compañeros? Te presento a mis hermanos. ¿Qué digo, mis hermanos? Te presento a mis befos. Aquí está Luis Martínez, el gallo.
6: ¡Hola, mi amor!
1: Acá está Alejandro Guzmán, el cocodrilo.
6: ¡Qué habido!
1: Este es Adrián Padilla, el mamut.
7: ¡Hola, buenos días!
1: Y juntos te deseamos muchísimas, pero bien altísimas...
5: ¡Felicidades!
6: ¡Ajá, ya!
1: De tu mero barrio, Tacubayor.
6: ¡Ay, ay, ay!

0: años. A ver con cuántos chamacos de tu escuela me rifo un tiro.
1: Y ahí no para la cosa, porque ahí tienes a tu papi, papi chulo, el señor Sergio Valdés, que se siente orgulloso de que tú seas su hija.
2: ¿Checo?
1: Y sí, y no Pérez. Y esta dedicada
3: es para ti.
2: Para ti, para ti.
1: Adelante, don Checkup.
2: ¿Cómo me voy a operar yo si no soy doctor?
4: Gracias. Nada más para decirle a mi hija que la amo, que es mi motor. Que gracias por estar a mi lado.
2: Ahí está, sí, Checo Pérez, trae motor.
1: ¿Y tú qué opinas, Carlita, de lo que te está diciendo tu señor padre?
5: ¿Cómo todo?
1: ¿Qué opinas de todo lo que te acaba de decir tu papá?
5: Siento bonito. Yo también lo quiero mucho. Ay, sí, ya.
1: ¿Y cómo vas a festejar tu cumpleaños? ¿Ya tienes un plan o te podemos dar ideas?
5: No, denme idea.
2: Yo digo que te podrías ir a Alemania hoy y regresas el año que entra y ya hiciste feliz a tu familia todo un año.
1: O puedes viajar a la ciudad de Guadalajara, Jalisco, y aventarte un tour con mariachi, tequila, tejuino, tortas ahogadas y jericallas.
2: ¿No has pensado seriamente en pelearte como Pedro Infante?
5: No, la verdad, no.
1: ¿Tú, Gallito, no le vas a dar ideas para su cumpleaños?
3: Honestamente, yo diría que te lleven a festejar y que no cocines.
1: Claro.
2: Pero tiene 20 años, esta ni cocina. Es más, por la edad se me hace que esta ni se levanta temprano.
1: Creo que el cereal con leche le queda muy sabroso y los huevos revueltos. ¿O sabes cocinar otra cosa?
2: Cereal con leche y huevos revueltos, ¡qué asco!
1: No, pues es lo único que sé cocinar yo. O sea, la verdad, sí, a las personas que invito a desayunar, dicen, oye, qué bonitos huevitos
2: revueltos. Ah, sí, a ver, cuéntanos, ¿con quién amaneces que invitas a desayunar?
1: Mandé. ¿Qué pasó? Dime, mi rey.
4: Su mamá le quiere dedicar unas palabras.
1: Ah, pues pásanos a su mami. ¿Cómo se llama la señora hermosa?
4: Rosalba.
1: Señora Rosalba, adelante, y tiene a su hija. Suelte sus palabras.
3: De Rose.
5: Gracias, buenos días. Buenos
2: días. Bien barato todo ahí.
5: Te quiero decir que te amo mucho y pues ya no crezcas más, hija. Y espero y hoy que te gradúes, pues siga tu éxito adelante, mi amor, y sabes que te amamos.
2: Señora Rosalba.
5: Tú seguimos apoyando aquí.
2: Señora Rosalba.
5: Sí, dígame.
2: Le quiero pedir un favor. Quiero pedirle a usted que diga la siguiente palabra dos veces. Quiero que diga cancelado, cancelado.
5: ¿Cómo?
2: Quiero que diga cancelado, cancelado.
5: Cancelado, cancelado.
2: Porque la única forma de que su hija ya no crezca más es que ya no esté con nosotros. Hay que desear bien. Sí, hay que pedirle al universo que es tan literal lo que realmente deseamos. Y creo que lo que usted realmente desea es que ella se convierta en una mujer plena, amplia, exitosa.
5: Sí.
2: Entonces sí, que siga creciendo y que Dios le permita tener un montón de cosas bellas, un montón de experiencias y un montón de amor de todos los suyos.
5: Sí.
2: Con permiso.
3: Qué bonito.
1: Wow, qué hermosas palabras, la verdad. Ya me sé. Quedo sin
4: palabras.
2: No, me desmayé.
1: Mándeme, señor.
4: Y aparte es doble felicitación porque acaba de ser Día del Maestro y ya se va a graduar de maestra también.
2: ¡No me digas!
1: ¡Estamos llenos
2: de monedillas!
1: O sea,
2: ¿que ya dentro de poquito es maestra?
4: Sí.
2: Entonces no fue su día porque todavía no es. Gracias, con permiso.
1: Carlita Yatsiri, felicidades por ser maestra, por ser una gran amiga, por ser una gran hija, por ser una gran embajadora de la cultura mexicana. Oh. Mi amor, y hay una canción que te van a dedicar. No sé si quieras decirle algo a tu mami antes de que te ponga tu canción.
5: Pues que la amo mucho, a los dos los quiero tan mucho y gracias por todo.
1: La canción que te vamos a dedicar es de la arrolladora Banda de Limón de Don René Camacho. Se llama Niña de mi Corazón. Fíjate muy bien lo que dice, porque es un poema hecho canción a ritmo de banda y viene acompañado de una última pregunta.
6: ¡Ustedes!
1: ¡Y nosotros vamos!
4: ¡Para arriba!
1: ¡Eso no se me duerma! Ya son las 6 de la tarde, perdón, de la mañana con 38 minutos.
2: ¡Ah, no se me duerma!
1: ¡Que me confundo!
2: ¡Ya se me duerma, mamucho, ya se me duerma!
1: 6 con 38.
3: Vamos, para arriba.
1: Súbele.

0: Tiempo de corte comercial. Regresamos rapidísimo, tardamos nada. Hay mucho más aquí en este show que va para arriba.
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3: Son las 6 de la mañana con 42 minutos. 6:42.
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0: Y buenos días.
1: Hola.
0: Hola, Jessica, te estamos hablando de la qué buena del show que te da.
2: ¡Para arriba!
0: ¡Wow! Hermosura, que hoy cumplen 11 años de estar 15. Juntos. ¿Cuántos?
3: 15.
0: ¿15? ¿O sea, no son 11?
3: No, 15.
0: No manches, 15 años de estar juntos

0: 15 aniversario.
1: Le venimos a cantar.
0: Chale, mi Freud.
1: Yo quisiera ser Superman.
0: Charran, Charran.
1: Y a Jessica llevarle al zoológico.
2: ¿A Jessica?
0: ¿Para qué?
1: Para que celebre sus cumple en la jaula de los de las jirafas y de los gorilas.
0: Qué bonito, escucha con atención, Jessica, porque aquí está Jorge y está dedicada.
1: Y para vos,
0: Adelaida.
3: Bueno, pues nada más te quiero dar las gracias, amor, por 15 años juntos. Y felicitarte también por tu cumpleaños el día de mañana. Que te la pases muy bien y que sigamos muchos años juntos.
4: Muchas gracias, Brinito, te amo. Gracias por 15 años juntos y la bonita familia que tenemos.
3: Muchas gracias por tanto tiempo.
4: Te amo.
3: Yo también te amo.
4: Gracias.
1: Ay, qué bonito.
3: No sé si el coco le podría dedicar el poema que le mandé.
1: Claro, si el gallo me presenta yo.
0: Señoras y señores, niños y niñas, abuelitos y abuelitas, ha llegado el momento de presentarles al Guanaturgo de Tacubaya con este poema titulado... Son 15 años, pero parece una eternidad.
1: ¡Guau! Son 15 años, pero parece una eternidad. Me siento emocionado en mi vida porque sé que eres una deidad. Nunca antes pensé en cuánto podría amarte mientras más crecieras. Y hoy sé que sí son cosas extrañas de la vida. Porque te amo con el alma, porque eres mi corazón. Porque te llevo en mi pecho como dulce sensación. Porque tienes todo, todo lo que yo podría desear. Eres perfecta, eres inteligente, nunca te dejaré de amar.
0: ¡Guau, maestro Alejandro, de veras!
1: Yo no fui.
0: Hoy sí viene usted sabroso, ¿eh?
1: Yo siempre me veo sabroso, pero yo no fui.
0: Ok. ¿Ya no se van a decir nada más?
3: No, nada más agradecerles, animalitos, muchas gracias por este detalle y por el tiempo que le invierten a su programa.
0: Ah, mi amor.
1: No, hombre, papito, una flor para otra flor. Qué placer que digas eso. La verdad es que le echamos muchas ganas. Porque siempre vamos para arriba, carnal, con ustedes, que es lo más importante.
2: Wow.
3: Muchas gracias.
0: Además de que nos pagan por esto, pero bueno. ¿Qué canción se van a dedicar?
2: De acuerdo que aunque no nos pagaran, lo haríamos,
1: no, mi querido Gallito. No, no, no.
2: Esto se llama amor al arte.
0: No des ideas, Padilla.
1: No. Si ya ves cómo estás. No.
2: Mira, yo hace 32 años que empecé en este negocio de la radio, hubiera pagado una lana nada más para que me dejaran dar la hora.
1: Pues, papito, si quieres, no pierdas de costumbre, mándanos un día.
2: Mi pasión, así de que alguien me dijera, mamó, tú nomás vas a dar la hora. Es lo único que vas a hacer y páganos 100 pesos cada vez que digas la hora. Lo hubiera aceptado.
1: Fíjate, en este momento estarías pobre, sin tragar y nomás diciendo la hora.
0: Oigan,
2: 52.
0: ¿Y qué canción se van a dedicar?
3: La de Tenemos Historia de Pequeños.
1: ¡Wow! ¡Qué buena rola! Adoro esa canción. La neta me gusta muchísimo.
0: No, Adoro es de Bronco.
2: Me gusta más la de Adoro de Bronco.
1: Ah, sí. Ah, perdón.
0: Ok, aquí está la rola y antes una última pregunta.
1: ¡Ustedes!
0: Y nosotros vamos.
1: ¡Para arriba! Las 6:52 en México.
2: Oye, ya tengo noticias del Shakiro Acosta. Aquí lo tengo en el WhatsApp. ¡Saludos, Shakirito! ¡Nos está escuchando!
0: ¡Qué bonito!
1: ¡Viejo payaso, te extrañamos!
2: ¡Federico!
0: Ya,
2: ¡gracias!
0: Ya le pegan.

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1: Ya son
2: las 6:55.
3: Mejor Freddy Krueger me gustaba más. Porque Jason es más terrorífico, mi querido Leyofi. 5 minutos y serán las 7.
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2: ¡Woo!

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1: Ya son
2: las 6:58 en este show exclusivo de La Qué Buena.
0: Efectivamente, 2 minutos para que sean las 7 de la mañana. Vámonos para arriba con La Qué Buena.

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1: Vámonos con la siguiente dedicada. Venga, yeah. mi coquín.
2: Hay dedicada bonita con todo el cariño del mundo. Estoy buscando a alguien muy particular. Buenos días, ¿quién habla?
3: Hola, hola, buenos días, soy Alfredo.
2: Alfredo Escobedo, ¿cómo estás, hermano? Buenos días.
3: Así es. Pues aquí, mira, reportándome, ya lo había hecho en otras ocasiones, ¿verdad? Ajá. Ah, pues es algo así, más o menos la misma terapia para
2: ¿y
3: mí?
2: ¿Y a quién celebramos hoy?
3: Otra vez a Sofía, porque ¿qué crees que se despertó con mucho cansancio y quiero darle ánimos para que empiece bien su día?
2: Ok, me parece estupendo. Mi queridísima Sofía, ¿estás por aquí?
3: Sí, también.
2: Hola, Sofía.
4: Hola.
2: Oye, Sofía, ¿cómo estás?
4: Bien, ¿y ustedes?
2: Muy bien, gracias. ¿Ya vas para la escuela?
4: Sí.
2: Oye, Sofía, recuérdame cuántos años tienes.
4: Siete.
2: Eres una bebecita muy pequeña, ¿verdad? ¿En qué año vas, Sofía?
4: En primero.
2: Oye, y quiero que me cuentes algo muy importante, Sofía. Pon atención a mi pregunta, ¿va? Dime tres razones por las que te gusta escuchar el show que va para arriba en la Qué Buena. Tres razones por las cuales te gusta escuchar la radio.
1: Con tres, mi amor, ¿eh?
2: Con 300.
3: ¿Por qué te gusta escuchar el radio?
1: Si la verdad usted me lo pone aquí.
2: ¿Ya, merito? Sí, no fui yo, me lo pusieron a fuerza.
1: Ya empezaron las difíciles.
2: Está bien, Sofía, no te preocupes, ya te entendemos. Ya. Pero lo que sí es verdad, Sofía, es que siempre, siempre, siempre va a haber aquí una canción para ti. Que recuerdes que te queremos muchísimo y que nos encanta saber que estás de aquel lado de la radio, en el auto rumbo a la escuela, escuchándonos todos los días, ¿va?
4: ¡Gracias!
2: A ti, Sofía, de corazón. Y hoy es Alfred quien te va a poner una canción bien bonita. Me encanta porque él se llama Alfred, como el de Batman.
1: ¡Claro!
2: ¿También anda de su chofer?
5: Sí. Como Alfred Hitchcock.
3: Sí, muchas gracias. Nos escuchamos todos los días y luego pues venimos ahí intentando comunicarnos con ustedes. Y pues mira, incluso para darles los buenos días y darles las gracias porque ustedes también hacen un gran, gran trabajo dándonos un poquito de motivación.
2: No, hombre, al contrario, mil gracias a ustedes. Pues muñeco, por favor, si eres tan gentil, dedícale su rol a la Sofi, dile cuál va a ser y dile por qué.
3: Pues quiero que escuche la canción de Soda Pop para que empiece bien su día.
2: Va.
1: ¿Soda Pop?
3: No. Órale, pues.
4: La de Chile.
3: Esa es una pregunta.
2: ¿La de quién?
3: Es que haz de cuenta que hay una canción de Michael Jackson que le gusta, es la de Thriller.
2: Ah, la de Thriller.
5: La de los zombies.
3: Ándale.
4: Sí, esa.
2: Sí, esa. Bueno, pues vamos a poner Soda Pop por si acaso. Aquí está, es para ti, pero antes nada más nos resta hacerles una última pregunta.
1: Ustedes.
5: Y nosotros vamos.
3: Para arriba.
5: Mira, la de Michael Jackson Thriller no te la podemos poner, pero ahí te va la carcajada.
2: Ay, no, tú sí das miedo. Disfrútala, son las 7:04. Estás escuchando el show que va
5: ¡para arriba!
2: Ay, qué miedo.

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1: Son las 7:05.
2: Efectivamente, 7:05. Vámonos para arriba, Coquito, Gallito, Maguita y Mabú.
1: ¡Épale!

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1: Son las 7:09.
2: 7 de la mañana con 9 minutos. Seguimos haciendo dedicadas aquí en La Qué Buena.

0: Es momento de hacer una pausa. Regresamos. Oye, quédate con nosotros. Viene el ganalana para los chavitos. Ganalana para grandotes. 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Y muchas otras cosas más aquí en esto que es.
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3: 7 con 12.
1: La temperatura.
0: 16 grados centígrados, la máxima será de 27, hay probabilidad de lluvia del 65%.
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1: Hoy presentamos la reflexión del alacrán y la ranita. Había una vez una ranita sentada en las orillas de un río, cuando se le acercó un alacrán y le dijo: amiga ranita, ¿puedes ayudarme a cruzar el río? ¿Puedes llevarme en tu espalda? ¿Que te lleve en mi espalda?, contestó la ranita. ¡Ni que estuviera loca! ¡Yo te conozco! Si te llevo en mi espalda, sacarás tu aguijón, me picarás y me matarás. Lo siento, pero no puedo hacerlo. No seas tonta, le respondió el alacrán. ¿No ves que si te pincho con mi aguijón, te hundirías en el agua? Y yo, como no sé nadar, también me ahogaría. Y la ranita, después de meditarlo mucho, le dijo: está bien, alacrán, súbete a mi lomo y yo te ayudaré a cruzar el río. La verdad es que esta fue la peor decisión del día. El alacrán se colocó sobre la resbaladiza espalda de la ranita y empezaron juntos a cruzar el río. Cuando habían llegado a la mitad del trayecto, en una zona del río donde había remolinos, el alacrán picó con su aguijón a la rana. De repente la ranita sintió un fuerte picotazo y cómo el veneno mortal se extendía por todo su cuerpo. Y mientras se ahogaba, y veía también cómo se ahogaba el alacrán, pudo sacar las últimas fuerzas para decir unas palabras. No entiendo nada. ¿Por qué lo has hecho? Tú también te vas a ahogar. Y entonces el escorpión la miró y respondió: lo siento, ranita, no sé por qué he hecho esto. No puedo dejar de ser quien soy ni de actuar en contra de mi naturaleza, de mis costumbres y de otra forma distinta, como he aprendido toda mi vida. La verdad, perdóname. Y poco después de decir esto, desaparecieron los dos, el alacrán y la ranita, debajo de las aguas del río. Desafortunadamente en la vida también hay personas como este alacrán, que por más que quieran, no pueden rehuir a su naturaleza de ser traicioneros.

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1: Oye, Pupi, antes de que arranquemos, déjame mandar una felicitación para Adriana Sofía.
2: ¿Quién es Adriana Sofía?
1: Adriana Sofía es hija de Ricardo Fabián Gutiérrez y hoy cumple 12 años y nos está escuchando antes de irse a la escuela porque hoy es su cumpleaños.
2: Muchísimas felicidades, que te la pases muy bien, que te compren un pastel y que festejes en la escuela.
1: Pásala bonito, Adriana Sofía, que cumplan muchos años más de parte de tus amigos de la Qué Buena.
2: Aquí arrancamos, este es el patio de recreos, 9, 7, 29.
1: Hoy va a ser día de chistes, manden su mejor chiste en nota de audio al 5551-668-929.
2: ¡Para que contemos chistes!
1: ¡Súbele!
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1: ¡Hoy es día de chistes, Pope! ¿Que dónde los manden?
2: Hoy es día de chavitas que nos manden sus chistes. ¿Ya tenemos Baby Mix? A ver, suelta el primero.
3: Hola. Hola, chupayita. Me llamo Nicolás y mi chiste es que le dijo una cama a una cama. Somos camaradas.
2: Ah, sí me gustó. ¿Qué le dice una iguana a su hermana gemela iguana?
1: ¿Una iguana a su hermana gemela iguana? No sé.
2: Le dice, somos iguanitas.
1: Ah. Ahí tiene que le dice, ¿cuál es el colmo de un gallo? Le dice, no sé, que se le ponga la piel de gallina.
2: ¿Y por qué los pájaros no tienen Facebook?
1: No sé.
2: ¿Por qué ya tienen Twitter?
1: Chaladra.
4: Hola, Champollito y Maui. Me llamo Sofi y mi chiste es... ¿Por qué el tamal está en el hospital? Porque está malito.
2: ¡Ah, sí me gustó! A ver, Champollo, ¿qué hace un elefante cuando sale el sol?
1: ¿Qué hace un elefante cuando sale? No sé.
2: Mucha sombra.
1: Se tiene verán que agarra y que le sube un ratoncito, ¿no? Y no lo dejaba ver un elefante. Le dice, ¡elefante! ¡Elefante!
5: Sí, dime.
1: ¡Es de que no me dejas ver!
5: Ok, pásate para adelante.
1: Y se pasa para adelante la hormiga, ¿no? Y estaba atacada de la risa. Le dice el elefante,
5: ¿ahora por qué te ríes?
1: Y le dice, ahora no te dejo ver a ti.
2: ¿Por qué el tamante se puso rojo?
1: Madre.
2: Porque vio la ensalada desnuda.
1: ¡Ay! A ver, échale, baby Mitch.
6: ¿Qué le dice un tomate a otro tomate? Hay que bailar la salsa.
2: A ver, Chumpullo, ¿cómo se llama el campeón japonés de buceo?
1: No sé.
2: Tocó fondo.
1: Le dije a mi esposa que se estaba delineando las cejas demasiado altas. Y luego parecía sorprendida, ¿eh?
2: ¿Por qué el lápiz fue al doctor?
1: No sé.
2: Porque se sentía sin punta.
1: ¡Chale, Mitch!
7: Hola, Chumpollito y Pumpi.
1: Hola.
7: Mi chiste de hoy es... ¿Qué hace un mimo cuando interrumpe su espectáculo? ¡Este es mi momento! ¡Saludos a la Qué Buena!
2: ¡Bye! ¡Saludos, gracias, bye!
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2: ¿Iba manejando? Iba manejando un dinosaurio su coche.
1: Ajá.
2: Y de repente se para en el semáforo. Y de repente llega un camión atrás y le choca.
1: ¡Chin!
2: Y el dinosaurio se baja y comienza a decirle de cosas al del trailer horrible.
1: ¡Wow!
2: Tuvo que llegar la policía y le dijo al del trailer, ¿qué pasó aquí? Y le dijo al del trailer, sí, yo le pegué, pero el dinosaurio reexclamó mucho.
1: ¡Mamá! ¡Mamá! ¡Los limones tienen plumas! No, hijo. ¡Ay, exprimí al canario, ma!
2: Oye, ¿cuál es el café más peligroso del mundo?
1: No sé.
2: El expreso. ¡Una más, baby! ¡Me suena más!
8: Hola, Pope Chumbollito. Soy yo, Lele. Mi chiste es... ¿Qué pasaría si la Tierra fuera, un cuadrado? ¿Fuéramos cubanos?
2: Fueron los chistes de hoy.
1: Que se empiecen a reportar todos los chavitos y chavitas del mundo. Oye, ¿qué va a ser el rap?
2: Hoy que nos cuenten cómo están vestidos. Pantalón, falda, playera, pants y de qué colores.
1: ¿O qué les gusta usar, chor? Playera, gorra.
2: Que nos cuenten.

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1: ¡Uy! Vamos a rapear.
2: ¿Están listos?
1: Suéltale,
3: baby. Hola, Pumpin Chumpurita y Magui. Me llamo Lizeth y mi ropa que me quiero poner es un pantalón de mezclilla y una playera bonita.
1: ¿Una playera bonita?
4: Okay, let's go. Aquí voy. Un pantalón de mezclillas que puse en la orilla y una playera que parezca hermosa. Si me quiero vestir el día de hoy con unos tenis muy bonitos que le hagan combinación. Me gusta vestirme muy cómoda y fresca, y cuando hace calor, un agua me refresca. Estoy muy contenta porque hoy voy a salir vestida como siempre me guste más a mí. ¡Yo!
1: ¡Sale otro! ¡Sale otro!
3: ¡Échale otro! Chupollito de Magui.
1: ¡Sale otro!
3: ¿No es mía? Y vengo vestida de azul.
4: ¿Vestida de azul?
1: De pronto, Flash, la chica del bikini azul. Yo quiero que sepas cómo estás tú. Me gusta vestirme de azul. Por eso me voy de aquí hasta Beirut. Por eso te canto, te digo sonriendo. Te juro, no miento. Por eso te digo yo cómo me siento.
4: Uno más, suéltalo, por favor.
5: Hola, Pupicho, un pollito. Dos que hola. Ando vistiendo es un pantalón de verde bandera y una playera blanca.
4: Ok, un verde bandera siempre me ha gustado en la coladera. Cuando es algo rápido para pasear. Me gusta cómo pronuncia la R en su lugar. Oye, eso te hace muy especial. Si preguntan si eres extranjero, diles que igual. Porque nadie sabe lo que pasa por ahí. Tú pronuncias muy bonito la R para mí. Uno más.
1: Otro más y ya.
6: Hola, Pupo Chupolleta. Mi nombre es Melanie y hoy llevo gala y mi uniforme es de color vino. Saludos a la que...
1: A las que...
4: A la que...
1: Que...
4: A la que... ¿Tú?
1: En esta mañana te quiero cantar. Por eso te digo que quiero yo ponerme vestido. Me gusta a mí. Me gusta de puntos, me gusta también que traiga estrellitas, cualquier decorar. A mí me gusta que vengas, me digas que hace calor. Por eso te digo con todo mi amor, te quiero, te amo de mi corazón.
4: Así nos gusta mucho festejar el pueblo. Y nadie sabe lo que viene desde luego. Hay quien se pone un uniforme para salir, pero hay quien también se viste como le guste más vivir. Y ya nos vamos. Agradecemos a la gente por todo lo que nos ha escuchado. Cuídense muchísimo, nos vemos ya. Aquí en la Qué Buena hay un corte comercial.
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1: Bueno, así le hacemos. Cuídense bien, pórtense mucho. Nos escuchamos la próxima. Viene el ganalana para los grandotes, así que no se despeguen.
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4: Las 7:42 en México.
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0: son
1: las 7:52.
2: 7 de la mañana con 52 minutos. Vámonos para arriba con la Qué Buena.

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2: Ok, vamos a jugar entonces. Buenos días, ¿quién habla?
4: Hijos de la mañana, habla Pedro.
2: Mi querido Pedro, ¿cómo estás? ¿Estás listo para jugar?
4: Sí.
2: Ok, pues hagámoslo bien entonces. Tus primeros 100 pesos los tiene Mamut Padilla. Primera pregunta, recuerda, solo tienes un chance de equivocarte. Tienes un comodín y de aplicarlo puedes escoger entre más tiempo o cambio de pregunta. Adelante, flaco.
3: Pedro, Pep. Ahí te va, Pedrito. ¿Espectáculos, fútbol o música?
4: Música.
3: Muy bien. Dime, por favor, ¿quién cantó la canción de Las llaves de mi alma?
0: 5.
2: Yo sé de 2.
4: Vicente Fernández.
3: ¡Es correcto! ¡Muy bien, papá!
2: Ah, no, yo sé de 3. ¡Wow! ¿Quién
5: yo
2: más?
5: Yo sabía de Vicente, de Alejandro y Chayito Valdés.
3: Duele. Sí, también señor. Chayito Valdés.
5: En algún momento, sí.
3: All right.
2: Ok, perfecto. Lleva 100 pesotes, conservas como nimbas por 200. Ahí te quedas.
4: Voy por 200.
2: Por 200 te pasa el gallufi Martín Ufi.
1: Mi rey, facilito, te doy una palabra. Me cantas una canción donde venga esa palabra. ¿La quieres fácil o difícil?
4: Gallito bebé, ponme la fácil.
1: Amor.
3: Gallito bebé.
1: Ahora que ya quito, Padilla.
2: No, pero cántalo así como así, muñequita.
6: Gallito bebé.
2: Exacto, así, va de nuevo.
6: Gallito bebé.
4: Gallito bebé, ponme la fácil.
6: No me sales, amor.
1: Ahí te va, no pasa nada.
2: Practica, gordo.
1: Amor, te doy una palabra. Ahí te va, facilita, gordito. Dímela cantando con la palabra... Secreto.
0: 5.
4: Eres secreto de amor. 4.
6: Secreto.
4: 3. Eres secreto 2. De amor.
2: Highball.
6: Secreto.
1: ¿Qué opinan?
2: Yo digo que no.
3: Yo digo que sí.
2: No, yo digo que no podemos negárselo.
0: ¡Sí!
3: Y no has quemado comodín, muy bien.
2: Hermano, traes 200. No has quemado comodín, vas por 300. Ahí te quedas.
4: Voy por 300.
2: Por 300 pesos. Tienes que decirme cómo se llama y quién la canta. Adivina la canción.
7: Cuidado, devuélveme mi fantasía.
0: 5. 4. 3. 2.
2: Papi,
0: 1.
2: Es un clásico. Es un clásico.
3: ¡Hermano!
2: Hermano, ya perdiste el comodín. ¿Quieres más tiempo o quieres otra rola? En lo personal te lo digo, está muy fácil. Muy fácil.
4: Otra rolita.
2: Otra rola. Bueno, esta es A Puro Dolor, que es un clásico y es la versión de Gabito Ballesteros que está tan de moda, ¿ok? Sigues por 300 pesos, tienes que decirme cómo se llama y quién la canta. Flaco, adivina la canción.
7: Le dije que nosotros simplemente...
0: 5. 4.
7: Hablamos
0: de
7: lo mal que nos pagaron.
0: 3. 2. 1.
4: Es Vicente Fernández.
2: Ok,
3: pues sí, pero sí, no nos dijiste mujeres divinas. Ya perdiste.
2: Estaba es pipirifásticamente fácil, diría el mamuchín.
3: Del maestro Martín Urieta, Mujeres Divinas, interpretada por Vicente Fernández, 1993.
1: Interpretada hermanito. Por el supercomediante,
3: Roberto
2: Gómez. Es el productor.
1: Dirección.
3: Suerte para la próxima, brother.
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1: Son...
2: las 8:04, buenos días.
3: Fíjate, siempre que decían dirección, yo entendía que era como la calle donde estaban.
1: Sí,
3: ¿no?
1: Yo también.
3: Era el director del programa.
1: Y hasta le quitaron a la chava, chale.
2: Pobre, así. Bueno,
3: en Acapulco,
2: bueno, ahora que lo ves a futuro, sí. Después de tiempo, si hasta dices, ¿no? Bendito sea Dios.
3: Oye, tiene un gran parecido.
2: Qué
3: con
2: suerte
3: Conan
2: tuviste, mi Quique.
1: De hecho, sí. Don Quique hizo el 100 mexicanos, dijeron.
2: ¿Sí?
1: Sí. Súbele.

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1: Son las 8:07, México.
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3: Son las 8 de la mañana con 12 minutos.
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1: Son las 8:24.
2: En México, 8:24, baby.
0: 36 minutos para que sean las 9 de la mañana.
1: ¡Para arriba!

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1: ¡Billete, papá, billete!
2: Efectivamente, seguimos jugando al Gana Lana aquí en la Qué Buena. De 100 en 100 se ganan miles y son cortesía de ¿quién, Gayufi?
1: ¡Yaguarú!
2: Pero ya... El Yaguarú está entregando dinero a los ganadores del Gana Lana. Preguntas sencillas. Tal vez algún reto súper ligero, pero cada una de las respuestas correctas te va sumando 100 pesos. Tienes un comodín que te puede ayudar a pedir más tiempo o a cambiar de pregunta. Prepárate para jugar. Buenos días. ¿Quién habla? ¿Hola?
3: Hola. Hola, buenos días.
2: ¿Cómo te llamas, hermano?
3: Eduardo.
2: Eduardo, mi recomendación, bájale a la radio del auto y ponte en el teléfono porque creo que no va a escuchar muy bien. O deja la radio muy quedita. Pero escúchanos por el teléfono.
4: Qué bueno que puso las intermitentes porque es un hombre responsable. Muy bien.
2: Bien, tus muñeco. Pues tus primeros 100 pesos te pasó el mamucho.
4: Yo como que veo que tú sí eres muy futbolero, carnal. ¿Cierto o falso?
3: Hay más o menos.
4: Eso es todo. Por 100 pesitos, dime, ¿de qué selección, de qué país era portero Gianluigi Buffon?
3: De la poderosa Italia.
4: ¡Es correcto!
2: ¡Venga! 100 pesos en tus manos. De acuerdo, vas por 200. ¿Hoy te quedas, mijo?
3: Vamos por los 200.
2: Ok, 200 pesos. Aún hay comodín. Gayufi, tu turno.
1: Mi rey, facilito, te doy una palabra. Me cantas una canción donde venga esa palabra. ¿La quieres fácil o difícil?
3: Me la pones fácil, por favor, gallito.
1: Amor, amor. Venga, dímela Mauchín. Cantando con. Dímela cantando con la palabra. Lo.
3: Ya lo pasado, pasado. No me interesa.
4: Oye, ¿sí notaron que cuando empezó a cantar hasta las intermitentes del carro empezaron a parpadear más rápido?
2: Sí, súper loco, le estaba haciendo ojito a su coche.
4: ¿A qué se debe, carnal? Hasta el carro se asustó con tu voz.
2: No,
4: carnal.
2: Se emocionó, te digo que lo que pasa es que estaba abriendo y cerrando cada vez más rápido para hacerle ojitas.
4: Pues ya lleva 200.
2: Llevas 300, vas por 300, hoy te quedas.
3: Vamos por los 300.
2: Por 300, tienes que decirme cómo se llama y quién la canta. Flaco, adivina la canción.
3: Lo legal del Bebeto.
2: ¡Sí!
4: Es que te hubieras quedado conmigo.
2: Hermano, perfecto, ya llevas 300, vas por 400 o ahí te quedas. Aún tienes comodín.
3: No, yo creo que ahí me quedo.
2: Papito, juégale, aún tienes comodín. Y sigue el mamut.
4: No hay nada que perder, carnal.
2: Mira, no es un secreto, el difícil soy yo.
4: Gabriel y Emiliano y el Bebeto te apoyan.
3: Bueno,
2: ¿sí
3: va?
2: ¿Sí o no? Va, por 400 pesos, Mamuchín. Pregunta de 400. ¿Eh?
4: Pregunta de 400 varos. Es ganador del Guante de Oro. Es considerado como uno de los mejores porteros que van a ir al Mundial. Y es el portero de Argentina. ¿Cómo se llama?
0: 5. 4.
2: Ah, pues ya me lo entregaron.
0: 3. 2, 1.
2: Hermano, ya perdiste el comodín.
4: ¿Cambio de pregunta más tiempo, o más tiempo?
2: ¿O quieres otra pregunta? Decide tú.
3: Cambio de pregunta.
4: El Dibu Martínez, carnal. ¿Quién no lo conoce? Al famoso portero lépero prosaico que agarró el Guante de Oro y hizo una señal obscena cuando le dieron el trofeo que le dio la vuelta al mundo. El Dibu Martínez.
2: Pues yo no lo conocía.
4: Ahora lo sabes.
2: Anillo.
4: Ahí te va, a cambio de pregunta. ¿Okay? ¿Ok? Por 400 pesos, dime, ¿quién es el compositor de la canción Reloj?
0: 5, 4.
3: Roberto Cantoral.
4: ¡Es correcto!
2: ¡Qué bárbaro, hermano!
4: Se la sacó de la manga.
2: Tienes 400. Para la manita seguiría el gallo. ¿Juegas?
3: No, ya.
2: Ve por la mano, flaco. Ve por la mano. Ya es el gallo. Ya lo difícil, ya lo brincaste.
4: Mira, esa de Roberto Cantoral, juraría que no te la ibas a saber, carnal.
2: Ya sabes que si le dices gallito bebé, ya ganaste.
1: Anda.
3: No, no, no, ahí me quedo, ahí me quedo.
2: Vas por 500, pa.
3: Ahí nos quedamos.
2: Bueno, 600.
3: No, no, no,
2: ya 800, ni un peso más.
3: Ahí nos quedamos.
2: Cámara, 1,000. ¡Ándale! Ya, cerrados, 1,000. ¿Sí o no?
3: No, no, no, no, no, no.
1: ¡Ándale!
2: Ahí nos dejas quedamos. La mano a un lado, vas por 1,000 pesos, ¿sí o no?
3: Ahí nos quedamos.
2: Ah, chillón, ganador de 400 pesos.
1: ¡Felicidades, Flaco! De Yaguarú, te los llevas. Oye, no nos cuelgues, aguántanos aquí en la línea y aquí suena.
3: La que buena.
1: Son
2: las 8:32.
4: Las 8:32 minutos.

0: a echar chisme con las divas en Parriba.
1: ¡Madre!
2: ¡Diva! ¡Ay, mi diva! Me encanta.
1: Mi amor, eso, te extraño. Mi diva. ¿Cómo estás, niña?
2: Ay, yo también. Ay, paseando en las calles de Bruselas, en Bélgica. ¿Qué le voy a hacer?
1: Ay, ya sé. Tú viajas mucho. Yo no vine.
2: Diva.
1: Yo no vine a
2: Tlaquepaque. Mi diva. Bueno, pues vaya usted a Tlaquepaque, vaya,
1: ay,
2: salga.
1: Pensé que es así, vaya usted.
2: Que la lleven los novios.
1: Pensé que es así, vaya usted a mingas. Ay, no, qué miedo.
2: Vaya usted, Inge. No, no, diva, ¿cómo crees? Yo la respeto. Yo sé que usted no puede salir mucho, pero yo salgo por usted.
1: Ya, sí.
2: Diva, yo vengo, yo conozco, yo disfruto, y ya luego te cuento, mi diva. La
1: sí,
2: verdad.
1: Nena, me encanta. Oye, que me cuente las cosas.
2: ¿Verdad? Que nada más te las cuente, porque bueno, no, ya te llegarán tus souvenirs como siempre, mi diva.
1: Gracias,
2: porque te princesa. Quiero contar.
1: Dime.
2: Fíjate que
1: todo.
2: ahorita que estaba escuchando a Carin León con esa canción que fue la con la que reventó realmente ya como solista. ¿Y te acuerdas que Noelia dándose su taco y queriéndolo demandar y no? Ay, no, qué muerta de hambre, en serio.
1: A ver,
2: igual que
1: pero,
2: el marido,
1: pero,
2: ya ves
1: pero
2: cómo
1: ¿quién
2: es?
1: Compuso la canción?
2: No, y ni siquiera que ver. A ver, ¿de dónde viene esa canción?
1: Yo pregunto.
2: Esa canción la escribió. Usted no puede salir mucho, pero yo salgo por usted.
1: Ya, sí.
2: Diva, yo vengo, yo conozco, yo disfruto, ya luego te cuento, mi diva. La
1: sí,
2: verdad.
1: Nena, me encanta. Oye, que me cuente las cosas.
2: ¿Verdad? Que nada más te las cuente, porque bueno, no, ya te llegarán tus souvenirs como siempre, mi diva.
1: Gracias,
2: porque te
1: princesa.
2: Quiero contar.
1: Dime
2: fíjate
1: todo.
2: Que ahorita que estaba escuchando a Carin León con esa canción que fue la con la que reventó realmente ya como solista. ¿Y te acuerdas que Noelia dándose su taco y queriéndolo demandar y no? Ay, no, qué muerta de hambre, en serio.
1: A ver,
2: igual que
1: pero,
2: el marido,
1: pero,
2: ya ves
1: pero,
2: cómo
1: ¿quién
2: es.
1: ¿Quién compuso la canción?
2: No, y ni siquiera que ver. A ver, ¿de dónde viene esa canción?
1: Yo pregunto.
2: Esa canción la escribió. Me estaba escuchando a Carin León con esa canción que fue la con la que reventó realmente ya como solista. ¿Y te acuerdas que Noelia dándose su taco y queriéndolo demandar y no? Ay, no, qué muerta de hambre, en serio.
1: A ver,
2: igual que
1: pero,
2: el marido,
1: pero,
2: ya ves
1: pero,
2: cómo
1: ¿quién
2: es.
1: ¿Quién compuso la canción?
2: No, y ni siquiera que ver. A ver, ¿de dónde viene esa canción?
1: Yo pregunto.
2: Esa canción la escribió. ¿De dónde viene esa canción?
1: Yo pregunto.
2: Esa canción la escribió.

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1: Hay que ser serios y decir la verdad, ¿no? Entonces, bueno, mi diva, pero más adelante te contaré de esa gira maravillosa de otra agrupación del regional mexicano que la va a romper un año más allá en Europa, acá en Europa. Te mando un abrazo desde Bruselas, en Bélgica, mi querida diva.
2: Te mando un abrazo desde Bruselas y mándame una hamburguesa desde Hamburgo.
1: Está bien. Adiós.
2: Adiós, nena.
1: Bye. Síganme en mis redes.
3: Ellas fueron las divas.
2: Ay, qué cortón le dieron. Síganle en sus redes. @ Teresa Aguilar en todas partes.
4: Wow, increíble.
2: Alguien arrobando gruperos en YouTube. Bye.
4: Oye, desde Bruselas, wow.
2: Sí, vieja vagabunda, ¿verdad?
4: Y se oyó como si estuviera aquí en el Ajusco.
2: No, increíble. Se le cortaba mucho y en el Ajusco no se corta.

0: se desconecta. Guadalajara se queda con puras buenas a cargo de Rafa Valles, el Rafa Mau, Ciudad de México, Maduritas. Hoy no hay cortes comerciales. 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
1: Las 8:50.
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8: 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Judas no murió.

0: Estas fueron las que buenísimas de esta semana, los 5 primeros lugares. Yo soy Juan Carlos Chiñas, el Zorro Fresa. Más información en www.quebuena.com.mx y las redes sociales.
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0: buenos días, Guadalajara. Buenos días. Te saluda aquí en el micrófono tu compa Rafa Valles, el Rafa Mouse, es el mero.
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0: En los controles, mi queridísimo Marquiño Urban, gracias. Te recuerdo, líneas telefónicas a tu disposición: 33-36-30-08-79, 33-36-15-17-72. Y esto se llama Puras Buenas, es por eso que tú haces el programa. Así es, relájese unos minutos y mándame una nota de voz al WhatsApp: 33-36-15-17-72. ¿Qué tiene que decir la nota de voz? Fácil. ¿Cómo te llamas? ¿En qué colonia me escuchas? ¿Qué canción quieres? Y obviamente, aquí suena
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1: Soy Rafa Valles, el Rafa Mouse. Muy buenos días, quédense con nosotros y juntos gritemos, aquí suena.
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2: Aquí suena La Qué Buena 97.1. Saludos para todos desde Mezcala de los Romeros, Jalisco, a la compañía de La Granadilla. Aquí andamos, saludos para todo Mezcala. Para pedir la canción de Todo lo fue, de Lenin Ramírez. Saludos, buen día.
1: Son las 9:05.

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1: Muy buenos días, continuamos en vivo. Más rolitas, pura buena. ¿Quién anda por ahí? Échale, échale, súbele.
2: Aquí suena la que buena 97.1. Buenos días, mi Rafa. ¿Cómo anda, mi Rafa? ¿Me puedes poner la cancioncita de El Domingo se casa de la banda San Miguel, por favor? Saludos, mi Rafa, ahí estamos. Dios los bendiga.
3: Son las 9:08.
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1: Continuamos en vivo, Guadalajara. Muy buenas rolas el día de hoy. Puras buenas martes. Yo soy Rafa Valles, el Rafa Maus. Aquí suena
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2: Muy buenos días, mi Rafa Maus. Aquí en Bugambilias, aquí suena La Qué Buena. Quisiera mandarle un saludo al Diego Pelón del Uber, a mi padrino, y quiero ver si me complaces con la canción de El Sol Me La Quitó, de Chuy Lizárraga. Y aquí suena La Qué Buena en Bugambilias, de parte de la Azteca.
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1: Continuamos en vivo, te recuerdo el WhatsApp 33 36 15 17 72. Súbele.
2: Aquí suena la que buena 97.1. Buenos días, mi Rafita, ¿qué tal? ¿Puedes complacerme con una canción de La Arrolladora? La de Entrégame tu amor. Gracias y bonito día, bendiciones.
1: Son las 9:15.
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1: ¡Ay, ay, Papantla, tus hijos lloran! Síguenos en Instagram, arroba Qué Buena QDL, arroba Rafa Valles, guión bajo oficial. Muy buenos días, vámonos con más música, puras buenas. Súbele hoy, sin cortes comerciales, paps. Pura música, súbele.
2: Aquí suena La Qué Buena 97.1. Muy buenos días. ¿Me podrían complacer con la canción de Sentimientos de Cartón de Remy Valenzuela, por favor? Gracias, soy Lupita.
3: Son las 9:19.
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1: Muy buenos días, continuamos en vivo. Más rolitas, pura buena. ¿Quién anda por ahí? Échale, échale, súbele.
2: Hola, mi Rafa Mao. Aquí suena La Qué Buena. Oye, quisiera que me complacieras con la canción de Un Rayo de Sol de la banda Maguey. Y enviarles saludos aquí a mis compañeros de taller de servicios diésel para Miramontes, Cristian y el Mike. Y el chiquitín que anda activo. Y aquí suena La Qué Buena. Saludos, mi Rafa.
3: Ya son las 9:26.
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2: Aquí suena La Qué Buena 97.1. Óndame, Rafa Maus. Habla su compa Humberto de acá de Santa María Tequepespan. A ver si me puede complacer con una canción de Alfredo Oliva, El Sillón. Aquí suena La Qué Buena
1: 929.
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1: Más rolitas, más peticiones. ¿Qué dicen por acá? ¡Échale!
2: Aquí suena la que buena 97.1. Buenos días, Rafa. ¿Puedes complacerme con una canción de Remy Valenzuela, la de La Novena Maravilla? Saludos para el amigo Oscar.
3: 9.32.

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2: Buenos días, Rafael Valles. Aquí suena La Qué Buena 97.1. A ver si me pudieras complacer con la canción de Desde el Cielo de la banda El Recodo. Por favor. Saludos, que tengan buen día.
1: 9:35.

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1: Buenos días, vámonos con más rolas totalmente en vivo. Son las 9:39 minutos de este martes 19 de mayo. ¿Qué dicen por acá?
2: ¿Qué tal, mi Romaus? Muy buenos días. Ya es martes, Romaus. Ayer aplicaste la de los albañiles.
1: ¿Cómo?
2: San lunes, hermano.
1: Ay, carnal, pero andaba bueno, bien malo. Bien,
2: lo bueno que tiene suplente a la señorita Cari.
1: ¿Qué húbole?
2: Ah, muy bien, Rafa Maus.
1: Buenos aquí días.
2: Suena la Qué Buena, 97.1.
1: ¡Échele!
2: Y pues compláceme con una canción,
1: la mi que Rafa. Quiera.
2: Una canción, una de Grupo Firme, la que tú quieras, mi Rafa, la de Grupo Firme, la que tú quieras.
1: Ya supérame.
2: Y un saludito para el Apretado, el Vale.
1: Hoy no más.
2: El Sebas ya sabe, ¿sale? Aquí suena la Qué Buena. Gracias.
1: Gracias, échele 9:40.

0: Muy buenos días, Guadalajara, ¿cómo estamos? Yo contento porque el día de hoy vamos a platicar con un gran amigo. Bueno, gran porque no está, o sea, es gran amigo porque lo quiero un montón y aparte es un gran artista, pero está bien chavo. ¿Cuántos años tienes, Denil?
1: 28 años, Rafa, recién cumplidos.
0: A ver, ¿Denil o Denilson?
1: Denil.
0: Él es Denil, bienvenido, carnal, ¿cómo estás?
1: Rapita, muy bien, gracias, ¿tú qué tal?
0: Qué gusto tenerte por acá. La está rompiendo en redes. Desde hace tiempo yo le dije, te vamos a invitar a la Qué Buena. Acabas de lanzar tu proyecto. Platícate y preséntate ante el público de la Qué Buena, por favor.
1: Claro que sí, Rafita. Pues mi nombre es Denil Navarrete. Acabamos de lanzar un EP de 6 canciones. Acabamos de lanzar una canción. Las 6 canciones son composiciones mías, son canciones inéditas. Y ahorita tenemos el focus track, que es como la de Como un Loco. Es la que andamos ahí fuerte pegando ahí en las redes sociales.
0: Y pues nada. ¿Quién te dijo que cantabas? ¿A qué edad? ¿Cómo empezó esto?
1: Yo me acuerdo que fue en la secundaria.
0: ¿Cuántos años tienes?
1: 28. Okay. Fue en la primaria en seco, porque estaba en la escuela de monjas. Estaba en la escuela de monjas y me metí al coro. Teníamos que traer un taller y me metí al coro yo de la escuela. De ahí me gustaba. De ahí fue todo el rollo. Yo creo que de ahí empezó el gusto.
0: Oye, platícanos, ¿cuál fue la primera música que te gustó? Siempre la regional, pero ¿qué artista?
1: Sí, fíjate que siempre fue el regional, nada más que, o sea, yo creo que por el tema de mis abuelos, toda la familia de parte de mi papá es de allá de Guamúchil, entonces allá, pues siempre las reuniones, siempre las fiestas, pues era con banda, con norteño, entonces siempre fue ese gusto. Y a mí, pues de
0: ¿y artistas? De ídolos, a ver, eso de,
1: el Remigio, el Remi.
0: Y a mí también Remi.
1: Sí, no, qué chulada.
0: ¿Lo fuiste a ver o no?
1: Sí, me aventé palomazo con él en el Palenque de Tlaxcala.
0: Ah, en Tlaxcala, sí, es cierto. Perro ese. Buena onda el Remy, ¿no?
1: Sí, buena onda.
0: ¿Y tocas algún instrumento?
1: Sí, la guitarra es el principal, poquito bajo, algo de piano, todo, everybody.
0: ¿Acordeón y estas cosas más gruferonas?
1: Acordeón quiero, pero...
0: Es ¿sabes muy difícil, que, ¿no?
1: Sí, y más porque, o sea, cuando ya sabes un instrumento, por ejemplo, la guitarra, me enfado de la chingada, no me sale esta rola, lo dejo y me voy por la guitarra. Pues.
0: Oye, pero, y luego el acordeón, debes de estar muy concentrado en el acordeón.
1: Sí.
0: Mucha gente dice, o tocas el acordeón o cantas. No, pues, es que es...
1: Sí, es que la neta sí es muy complicado.
0: Y dicen que con los que tocan el acordeón, se enseñaron desde muy morros.
1: Sí.
0: ¿No?
1: Sí. Es que sí, la neta sí es un...
0: Oye, y vi que en la Ciudad de México hiciste este lanzamiento, esta presentación, pues.
1: Sí.
0: ¿Por qué allá en la Ciudad de México si tú eres de acá de Guadalajara?
1: Pues es que nos lo hicimos allá por el tema, todo este rollo de los influencers, ¿sabes? Que están allá todos.
0: Es que déjenme les platico rollo. Que él es hermano de Yair. Él es el hermano más grande de Yair, que también ahorita tiene un podcast en la cocina de su depa.
1: El Guacala, qué rico.
0: ¿Cómo se le llevan? ¿Bien?
1: Bien, sí.
0: La neta.
1: No, nos llevamos muy bien.
0: Porque ya vimos en la entrevista que le hizo a tu mamá que tú eres el consentido de tu mamá.
1: ¿Cómo ves?
0: Le pregunta a tu mamá. Le preguntan a tu mamá, si fueran un personaje de película, ¿quién serían? Y el Yair le dijo que era Tintán.
1: Tintán.
0: No. ¿Y el Denil? No, pues Pedro Infante.
1: Porque canta, por guapo.
0: Bien enamorada de ti, tu mamá.
1: Tú, pues, por hiperactivo la hace.
0: Tú, pues, por chistosito. Pobrecito.
1: Se pasa de lanza.
0: Como 10 veces en ese capítulo escuché el corazón de Yair así.
1: Sí, no, se pasaron de lanza. Pobrecito. Ah, pero lo queremos todo. Sí, me llevo muy bien. Nos llevamos muy bien.
0: Y él te ayuda mucho también, ¿no?
1: Sí.
0: En este tema de las redes.
1: Sí, claro, sí me apoya. Sí, ahí me dice, qué show también, pues la rolita la comparte y todo.
0: Y invitó a sus amigos influencers también.
1: Sí, fue toda la bola, pues fue... Hicimos alfombra roja y todo fue... Estuvo Dani Valle, Ricardo Peralta, Dania Méndez, Andrés Johnson, Irma Barragán Orson...
0: ¿Que sirvan de algo?
1: De mínimo.
0: Oye, ¿se levantan a las 3 de la tarde todos los días de una vez? ¿No?
1: Borracherón. ¿Qué? Borracherón.
0: ¿Y eres fiestero tú o no?
1: Sí.
0: ¿Como tu hermano o menos? Tienes pues cara de que menos. Tienes es menos que, ojera.
1: Sí, ¿verdad? Menos ojera. No, pues yo creo que ahí nos andamos dando.
0: ¿Sí?
1: En albur.
0: Oye, carnal. Y desde morro dijiste, voy a cantar. Se está cumpliendo este sueño. Si te dieron la oportunidad de grabar una colaboración con alguien, con quien quieras, ¿con quién sería?
1: Eden Muñoz.
0: Qué impresión, ¿no? De sí. Artista. De...
1: Fíjate que sí, ahorita de la neta, o sea, sí digo, es que es bien versátil. Y justamente quiero eso.
0: Yo siento que es como el Joan Sebastián de nuestra generación.
1: Sí.
0: Impresionante le den.
1: Es increíble lo que está haciendo. Te digo, lo sé, la versatilidad que tiene. Está muy cabrón.
0: Oye, una cancioncita de en que te guste cantar.
1: ¿Sabes cuál? La de...
0: ¿Osadía? ¿O cuál?
1: No, me gusta mucho la de Como los viejos tiempos.
0: ¿Le puedes echar un pasito?
1: Sí.
0: ¿Se puede?
1: Claro, claro.
0: Echa.
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0: ¡Qué bonito! Y eso que son las 9 de la mañana, ¿eh?
1: Es que son las 9 de la mañana. No, esa rola, la neta, esa canción se me hace un rolonón.
0: ¿Te gustaría grabar con Edén?
1: Sí.
0: ¿Dónde te gustaría presentarte?
1: ¿Sabes qué? Yo siempre había dicho, ahí te va, a mí me gustan un chingo los palenques.
0: Okay.
1: La neta se me hace pues padre por el acercamiento de, pero la otra vez, el año pasado tuve la oportunidad de ir a ver a Junior H, nos invitó.
0: Claro.
1: Y estábamos allí en la parte de abajo de la Plaza de Toros, allá de Ciudad de México.
0: Okay.
1: Qué increíble. No, qué impresionante, la neta se me hizo, no sé, algo gigantesco.
0: Te encantó.
1: Padrísimo, sí, padre.
0: Oye, quiero que me platiques, ya dijiste Edén Muñoz, ¿y de otros géneros también escuchas música o no? ¿Solamente grupero?
1: No, sí, ¿sabes qué? Me gusta mucho el bolero.
0: ¿Cómo cuáles, por ejemplo?
1: Boleros, pues me gusta mucho, pues, ¿qué te digo? Armando, Manzanero.
0: Luis Miguel.
1: Pues sí, obviamente, ¿no? Luis Miguel, claro que, pero Los Panchos, o sea, todos estos viejitos.
0: ¿A poco
1: así,
0: sí?
1: Cositas así, viejitas. Es que
0: ¿tu mamá las escuchaba?
1: No, mi abuelito, o sea, de parte de mi papá, él hace cuenta que me quedaba a dormir yo con mis abuelitos. Ajá. Y en la mañana de que desayunar, y nos sentábamos ahí en la salita y ponía su redecita y ponía puro bolerito.
0: Qué padre.
1: Eso, me gusta mucho también, pues que la balada, que Carlos Macías, o sea, sí tengo corazón enamorado.
0: Fíjate, y eres muy enamorado.
1: Más sí.
0: Déjenme les digo que cada 8 días que lo veo ahí en el templo de San Nicolás de Bari, aquí en Guadalajara, lo veo con un...

0: y eres muy enamorado.
1: Jamás, sí.
0: Déjenme les digo que cada 8 días que lo veo ahí en el templo de San Nicolás de Bari, aquí en Guadalajara, lo veo con una novia diferente. Cada 8 días,
1: sí me cachó, sí
0: novia
1: me cachó.
0: Diferente. Ya, ay, fíjate, yo de buena onda le digo, tenía mucho que no te veía.
1: Así de enamorada.
0: La lleva a la misma cenaduría. No, no te manches. Daniel, qué gusto tenerte por acá. Nos tenemos que despedir. ¿Te puedes ir cantando un pasito una de tus rolas, por favor?
1: Sí, claro. Esta canción es la que tenemos, Focus Track. Se llama Como un Loco. Ya la puedes reproducir en todas las plataformas digitales. Y pues ahí les voy a pedir.
0: Y pedirla que en la que buena. Échale.
1: Claro que sí. 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
0: ¡Qué bonito! Denny, te seguimos en tus redes sociales. ¿Así, Denny?
1: Así, Denny Navarrete. Denny Navarrete Music está en Insta y en todas las plataformas de... La música, estoy como Daniel Navarrete.
0: Ahí está, nos tenemos que ir. Muchísimas gracias, Guadalajara. Soy su compa Rafa Valles, el Rafa Mouse. Él es Daniel y su música la escucharás pronto aquí en su casa. Aquí suena. 9.52.
2: La temperatura.
0: 26 grados.
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10: Totalmente en vivo, Guadalajara. 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
10: Buenos días, Guadalajara, son las 10 en punto Y tú te puedes llevar mucha lana si me mandas tu nombre completo y el de tus tres rolas favoritas al 33-36-15-17-72. Nombre completo y tres rolas favoritas. Sola, llama, grite y gana. ¡Aquí suena!
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10: ¡Súbele! 10 en punto.

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1: Son las 10:03, 10:03, aquí suena
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1: ¿Quieres ir a ver a Grupo Frontera y tomarte fotografía con ellos? Atención, porque después de esta rola lo haremos posible. Participa por boletos y meet and greet con Grupo Frontera. 10 con 7.

rola se llama Apachimbao, es Manuel Turizo. Y lo prometido es deuda, tengo lana para ustedes como siempre. Es momento de que manden un WhatsApp, 33-3615-1772. Fácil, ¿eh? Con tu nombre completo y el de tus tres rolas favoritas. Y en unos minutos más voy a dar boletos con Meet and Greet, así es, con fotografía, para un grupo padrísimo, señoras y señores. Son Grupo Frontera.

0: Ay, ay, ay, pero es momento de dar lana, vámonos. Comunícate 33-3630-0879-33-3615-1772. Vámonos, tengo lana para ustedes. Muy buenos días, La Que Buena.
1: Aquí suena La Que Buena.
0: Carnal, ¿cómo estás?
1: Bien, ¿y tú?
0: Con el gusto de saludarte. Atención.
2: ¿Y tú? ¿Cuántas canciones te sabes? Esto es El Doble o Nada.
0: Carnalito, quita el altavoz y tendrás 5 segundos para decirme cómo se llama y quién canta las siguientes canciones, ¿ok?
1: Ya está.
0: Fácil. Por tus primeros 50 pesotes, carnal, ¿quién canta y cómo se llama esta rola que suena así?
3: Porque tú eres todo, todo. 5.
1: Eres todo, todo, Julián Álvarez.
0: Muy bien. 50 barotes, carnal. ¿Te los quedas o vas por 100?
1: Vamos por 100.
0: Por 100 barotes, ¿quién canta y cómo se llama esta rola que suena así? Ah, no, esa no, esa no, esa no. Esta rola que suena así.
3: Muchas gracias. 5.
1: Muchas gracias, La Adictiva.
0: Muy bien, carnal. Ya son 100 pesotes, todos tuyos. ¿Te los quedas o vas por 200?
1: Vamos por 200.
0: Por 200 varos, carnal. ¿Quién canta? ¿Y cómo se llama esta rola que suena así?
3: 5.
1: El listón de tu pelo, Los Ángeles Azules.
0: Son tuyos 200 pesotes, carnal. El perfume de tu piel. Son todos tuyos, carnal. ¿Te los quedas o vas por 400?
1: Vamos por 400.
0: Por 400 varos. ¿Quién canta y cómo se llama esta rola que suena así?
3: 5. 1.
0: ¿Qué pues?
1: Falsa. No, ¿cómo se llama? Pero no me acuerdo.
0: Se llama La Calabaza, carnal.
1: La Calabaza de la Roedora.
0: Ay, no, mijo, traes puro sueño. Sobran los sentidos. Ay, qué buena rola. Y para todos los que andan ready, vámonos con esta rola de los Tucanes de Tijuana. Andamos ready, son las 10:13. Aquí suena
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Señoras y señores, buenos días, ¿cómo estamos? Te saluda Rafa Valles, el Rafa Maus. Gracias por estar con nosotros. Oigan, una disculpa, el día de ayer vino Cari a suplirme. Muchas gracias a mi querida Cari. Pero la neta, ayer yo andaba afónico, no me salía la voz por ningún lado. Así que ya le dije, Cari, tira paro. Y sí tiró paro la Caris. ¡Bravo a la Caris! Oigan, estamos en vivo. Muchísimas gracias, Guadalajara, San Pedro, Tlaquepaque, Tonalá, Zapopan, Tlacomulco, El Salto, Guanacatlán, Ixtlahuacán. Gracias. Estamos conectados en Instagram. Únete a live, arroba quebuenagdl. Y atención, Guadalajara, porque en este momento tengo boletos que incluyen fotografía con Grupo Frontera.

2022, septiembre, cuando por primera vez en la radio sonaba esta canción y fue aquí, en La Qué Buena 97.1, y se llama No Se Va a Frontera. A partir de ese momento, a partir de ese año 2022, la historia de estos jóvenes cambió y de mucha gente que hemos disfrutado y hemos vivido grandes historias con su música. Son Grupo Frontera.

0: Quédate otra vez. Señoras y señores, si yo tengo boleto, facilísimo, con todo. Y miren, Grit, atención, señoras y señores. Es momento de que se comuniquen 33-36-30-08-79-33 36-15-17-72
1: La...
0: Y tienes que gritar.
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0: Buenos días, la que buena.
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0: ¿Quién habla? Sí, que habla tan así como desvelada, que se fue ayer de borracha.
2: Samantha.
0: Samantha, te fuiste borracha ayer, dime la verdad.
2: No, eso es lo que hace.
0: Atención.
3: 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En No Digas Sí y No Digas No.
0: A partir de este momento tienes un minuto donde no podrás decir sí y no podrás decir no. ¿Estás lista?
2: Okidoki.
0: Nah, y okidoki, ya estás grande. Quita el altavoz.
2: Deja apagar la bocina.
0: No la has apagado.
2: Ahí me escucho.
0: No, me sigo escuchando.
2: No, ya.
0: Ay, ay, ay. ¿Qué dijiste?
2: Ah.

0: La que buena, buenos días.
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0: No te
1: escuché. Aquí suena la que buena 97.1.
0: ¿Cómo te llamas?
1: Luis.
0: Atención.
2: Tus boletos están aquí. En No Digas Sí y No Digas No.
0: No digas sí, no digas no, carnal. A partir de este momento, un minuto. Me estoy escuchando doble. ¿Le bajas, porfa?
1: Ya.
0: ¿Seguro?
1: Sí.
0: Ay, ay, ay. ¿Qué dijiste?
1: Ya.
0: Sí, pero dijiste sí, carnal.
1: Puede ser.
0: No, no, no, no, no puede ser. Claro que dijiste sí, te mando un abrazo. Dice sí, luego dice puede ser. Señoras y señores, me tengo que ir. Vamos a regalar estos boletos con Meet and Greet en unos momentos más. Quédate con nosotros. Ya volvemos, estamos en vivo. Soy Rafa Valles, tu compa. 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
0: Son las 10:27.
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26: 10:33.

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0: ¡Ay, Miguel, Miguel!
1: ¡Buenos días, mi Rino!
0: Me ando pegando un tiro otra vez con los audífonos, Cecilia.
1: Ya me di cuenta, Rino, ya me di cuenta.
0: Audífonos 10, Ringo Ignacio 0. ¡Qué bárbaro! ¿Cómo está, familia? Buenos días, Cecilia Vega. ¿Cómo está la mujer? ¿Cómo está,
1: al bebé? Bien, mi Rino. Este, martes ya. ¿Qué día de la semana vivo? Ya se va a acabar mayo, ¿verdad?
0: ¿Cuánto falta? Estamos a 19, ¿eh? No alcanzo a ver, 19, ¿verdad? Sí.
1: 19, es correcto.
0: Que por cierto, familia, la siguiente semana, próximo miércoles 27, ¿sí es el próximo miércoles? Sí, ¿verdad? Sí, bueno, 27 de mayo, familia, San Juan de Dios. Oye, es un gran elenco el que vamos a tener, 68 aniversario del Mercado San Juan de Dios, y queremos celebrar con ustedes, familia. Oye, mis compas de la LMF, mi banda El Mexicano de Germán Román, ¿quién más, bebé? Madrazo Norteño, mis compas
1: Madrazo
0: de Madrazo.
1: Norteño. Sí, oigan, los... que por cierto, se adelantó lo del San Juan, porque ya saben que inicia el Mundial.
0: Claro, por el tema del Mundial, familia. El 27, ahí los vemos, ¿eh? Entrada completamente gratis, familia. Vamos a complacer, bebé.
1: Vamos a complacerla. Qué buena, hola, buenos días.
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1: Bájale tantito tu radio, por favor.
2: Ya, ya.
1: ¿Cómo te llamas?
2: El Chino Fugas.
1: Ah, Chino, ajala. Parece nuevo.
0: Marca todos los días el gato y ¡ah, qué bárbaro! ¿Cómo estás, Fugas?
2: Bien, bien, aquí trabajando.
0: Eso, ¿cuál te ponemos, Fugas?
2: Ponme la de Julián Álvarez.
0: ¿Cuál, carnal?
1: ¿Cuál de todas?
2: ¿Cómo se llama?
0: ¿Corazón Mágico?
2: No.
0: ¿Cuál?
2: La de... Fuentes de Ortiz.
0: Ah, mijo, vienes bien, cuete. Arre, mi Fugas, un abrazo, carnal.
2: Gracias.
0: Cuídate, compadre. Vámonos con música. Oye,
1: así
0: Cecilia.
1: Regalamos, bienvenidos, dímelo.
0: Regalamos varo en esta hora, familia. También tenemos boletos, ¿eh?
1: Ahí está, un ratillo más.
0: Son las 11:11. Pido un deseo, bebé.
1: Ay, ay, ay.
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0: ¡Vamos a la pausa, familia!
1: ¡Vámonos!
0: Ya regresamos, Cecilia. Oye, tenemos invitados al volver.
1: ¡Invitados de lujo!
0: Se les quiere machín. Ahorita les platicamos. Mis compas de los Coyulitos. Ahorita vamos a cotorrear con ellos, familia.
2: La temperatura.
0: 28 grados centígrados.
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0: ¡Qué bonito, familia! Cecilia Vega. Oye, qué emoción tener a unos camaradas aquí en la cabina, porque son compas. Estamos agarrando cura fuera del aire, porque nos acabamos de ver en el estadio. Ahorita vamos a platicar esa anécdota, carnales. Oye, están en cabina, ya 10 años de agrupación, mis compas de...
1: ¡Banda Los Cuchulitos!
0: ¡Qué bonito, muchachos!
2: ¿Cómo han crecido? Pero todavía siguen siendo unos colágenos. ¿Cómo los queremos?
3: Saludos, Ceci. Te mandamos un abrazo con cariño.
2: Muchas gracias, muchas gracias.
0: Oye, estábamos platicando fuera del aire, Cecilia, que hicimos una daga en el partido de... ¿hace qué? ¿Fue hace un mes? No, ¿verdad? ¿Como tres semanas? No,
2: hace como tres semanas, Rino. ¿Cuál mes?
4: Hace dos semanas. Dos semanas.
0: Dos semanas, ¿verdad? Ajá, sí. Es que, familia, andaba mi compa Miguel ahí en el entre el público, ahí en el estadio, y la Ceci y yo traíamos un boleto ahí de la zona chida, ¿eh? Y dijimos, ir ahí está el Miguel, que se avienta una rola y se lo regalamos.
2: De hecho fue Atlas contra Cruz Azul.
4: Así es.
0: Ah, sí, es cierto.
2: Atlas contra Cruz Azul, así es.
4: Se puso bueno el partido, la verdad. Y yo disfruté resultado como nunca.
2: Miren, no vamos a hablar de resultados de ningún tipo, y menos del Cruz Azul, por favor. Porque nos duele. Pero fue un bonito momento, muchachos, sabemos que traen nuevas rolas, justamente ahí nos cantaste un pedacito de Devuélveme la Vida.
4: Así es.
2: Y quiero que nos cuenten todo lo que andan haciendo, morros.
0: Oye, ya 10 años, pero primero saluden por acá mi compa Yamil, ¿cómo estás, carnal?
3: Bien, carnal, y también a ti, Ceci, un abrazo, saluditos, y pues contento de estar aquí nuevamente aquí en La Qué Bueno con todos ustedes.
0: Bienvenidos, compadre, por acá mi compa Lery, ¿cómo estás, compadre?
5: Excelente, de verdad muy contento de estar nuevamente aquí con ustedes aquí en La Qué Buena, y saludos para toda la gente que nos está escuchando.
0: Eso, es un gusto tenerlos por acá, muchachos. Ahora sí, mi compa Miguelón, ¿qué rollo en Tonalá? ¿Cuándo?
4: Mira,
0: se presentan.
4: Muy contentos, agradecidos. Sobre todo, les mandamos un fuerte abrazo a toda la gente que nos está escuchando ahorita. Nos vemos este próximo viernes 29 de mayo. ¿Para qué? Para celebrar nuestro 10º aniversario. Entrada completamente gratuita. Obviamente sí, vas a entrar con tu boleto.
0: Okay.
4: Pero nos acaban de decir acá la jefa.
0: A ver, ¿qué está pasando? ¿Qué está pasando?
4: Patrona, nos acaban de decir que van a estar regalando los boletos en todas las zonas alrededor de ahí de donde va a ser el evento. Entonces, para que estén bien al pendiente la gente de la zona de Tonalá,
0: okay,
4: ahí van a estar regalando los boletos para que puedan asistir a esta gran magia que vamos a hacer, este buen show.
0: O sea que es evento completamente gratis,
4: así
0: pero
4: es,
0: si es con es boleto, hay que tratar,
4: sí, claro,
0: de conseguirlo.
4: Sí, hay que conseguir el boleto.
5: Ese tour para los boletos es lunes, martes y miércoles. Importantísimo la gente que está ahí cerca de Tonalá, de la siguiente semana, lunes, martes, miércoles, para que se dé cita. Va a haber por ahí un trenecito rondando por todo.
0: Ah, eso es una idea bastante rona, ¿eh? Pensé que
2: íbamos a hacer un trenecito entre todos.
5: También.
0: No, espérate, Cecilia.
4: Espérame.
0: ¡Ay, ostate, bebé, ya deja!
6: Listo, por favor.
0: Oye, muchachos, ¿pero por qué colonias? O a ver, ¿se puede decir o no? O atento a las redes,
4: sí, todo,
0: de
4: todo
0: ustedes.
4: Todo alrededor, lo que viene siendo Salatitán,
5: municipio
3: Jauja, por ahí Santa Paula, San Gaspar.
0: Allá la Jalisco
3: el
0: también.
3: Rosario.
4: Sí, la Jalisco, todo.
3: Loma Dorada, todo eso.
0: Ok. Oigan, muchachos, invitar a todo el público, familia. Ya 10 años de carrera, Los Cuyulitos.
4: 10 años. Sí, sí. Se escucha...
5: Rápido y fácil.
4: Se escucha mucho, pero para nosotros, bueno, en lo personal, yo siento que ha pasado muy rápido, ¿no? Sinceramente estoy contento, estoy agradecido con mis compañeros, con maestro Juan Miguel Casillas, José Manuel Rojas, con Rubén Flores,
0: okay,
4: con todo el cuerpo que conforma este grande proyecto. Estamos muy contentos de lograr tantas cosas, y más que nada se han pasado rapidísimo, ya que sea por disciplina, por claro, ensayos, por trabajo, y pues muy, muy, muy contento. Agradecido.
2: Oye, la gente luego piensa que se dice fácil, pero no es fácil 10 años, muchachos.
4: No, la verdad es que no.
2: La neta, no. A los que han llegado, ¿ha habido mucho cambio por ahí de rotación de chavos? ¿O son los mismos?
3: No, sí, no, ha habido algunos cambios.
5: Sí, hemos cambiado, pero la verdad,
4: últimamente
5: pocos,
4: ya.
5: Creo que el 70% de los que iniciamos el proyecto
4: seguimos
5: todavía en la agrupación. Creo que es algo que le ha dado mucho beneficio a la banda, ¿no? Sigue la misma convivencia, las mismas ganas de salir adelante, y eso es súper importante, ¿no? Creo que ya todos estamos súper conectados, todos sabemos el enfoque a lo que queremos llegar, entonces eso es importantísimo para llegar a estos 10 años.
2: Oye, ¿ya no tenemos menores de edad?
4: Sí, sí.
0: No, ya no, sí.
4: Sí,
5: los tres vocalistas.
4: Sí.
2: Todavía no se puede. Ahí me hablan cuando estén más grandes.
0: Cecilia, son menores. Espérate, estate.
4: Mira, tenemos bigote, pero somos menores.
5: De Chocomil.
2: Como mis goofy.
4: Sí, sí, hay todavía dos. Hay dos, uno de 16 y uno de 15.
0: Oiga, pero como...
2: A ese no me lo presentan. No, con todo respeto, date, Cecilia, la verdad, date. Que los queremos un montón, nos da un montón de gusto siempre verlos que cada vez siguen creciendo, siguen haciendo nuevas cosas. Ahora que justamente te escuchamos cantando la de Devuélveme la Vida, yo te decía, es que la neta, qué bonito la cantas.
0: Ah, sí, sí, sí. Gracias. Sonó perrón ahí en el Estadio Jalisco,
4: La verdad es que sí, yo pues estaba un poco nervioso, no sabía cómo iba a reaccionar. Le comentaba a Rino que tenía 12 años yo sin ir al estadio, entonces me tocó una experiencia inolvidable, la verdad.
0: Sí,
4: algo, compadre, que nunca voy a olvidar en mi vida. Sobre todo por la zona que me mandaron. Y todo muy chido, todo muy nice.
0: Oye, Cecilia, bebé, hay que hacer trácala, ¿no? Ahí para el evento de ellos, ahí una mesita, algo, ¿no? No, no habrá modo. De pura que no habrá modo,
3: sí,
0: muchachos.
3: Claro que sí, sí, no, sí.
4: Con la patrona todo se puede.
2: Eso.
0: Ok.
3: De verdad, están invitados, carnal, y ahí los esperamos este próximo 29.
0: 29 de mayo.
4: No están invitados, ya es una obligación, Rino, tienen que estar ahí.
0: Hay que ir, ¿eh?
4: Sí.
0: Oigan,
4: sí.
0: Recordar al público, familias, la entrada es completamente gratis, pero hay que conseguir el boleto.
4: Su boleto, sí.
0: Que los busquen en las redes sociales, porque seguramente ahí van a estar publicando dónde van a andar con el trenecito. Es, qué buena idea, ¿eh?
5: Así es. Así estamos nosotros de creativos. Así es.
3: A toda la gente, sí, queremos invitarlos a que estén bien pendientes en las redes sociales. Ahí vamos a estar dando los últimos detalles para que obtengan su boleto, porque los vamos a estar esperando este próximo 29, que se va a poner bueno nuestro 10º aniversario.
0: Oye, están viviendo una etapa nueva como Coyulitos. Fueron parte de una empresa muy importante como RB.
4: Así es.
0: Ya tienen ratito que se salieron. ¿Cómo les ha ido? ¿Cómo se han sentido?
5: Pues la verdad, gracias a Dios, gracias a toda la gente que le gusta nuestra música, que le gusta lo que hacemos, no sentimos ¿cómo se puede decir? Que perdimos esa magia con la gente, claro. Pues. Entonces, la verdad, contentos, nos atrevimos a experimentar ahora por nuestra cuenta, nos ha ido bastante bien y pues a seguirle echando ganas, ¿no? Seguir luchando por nuestros sueños, con o sin empresa, nosotros seguimos adelante.
4: Así es, yo pienso que todo está en la misma agrupación, ¿no? Claro. Nosotros siempre nos hemos enfocado, hemos trabajado muy duro y pues el respaldo de la gente obviamente siempre ayuda muchísimo, el respaldo de nuestras familias, de nuestros dirigentes y pues muy agradecido porque hemos seguido evolucionando y eso nos habla muy bien del proyecto, ¿no? A final de cuentas, uno como trabajador o como músico o como agrupación siempre quiere más. Entonces, nosotros nos estamos exigiendo un poco más para poder llegar a donde en realidad queremos llegar.
0: Eso, carnal, es que justamente en esta nueva etapa sacaron este midley de cumbias, que también está buenísima la rola. La gente aquí la pega machín, carnal.
4: Gracias, Rino. La verdad, hemos siempre tratado de enfocarnos con ese tipo de canciones. A la gente le ha encantado y pues nosotros encantadísimos de que la puedan escuchar y sobre todo en vivo este viernes 29 de mayo.
0: Familia, invitarnos para que vayan. Cecilia, ahí quiero que...
4: Ceci, no
2: aquí,
4: puedes faltar.
2: Que nos canten un pedacito de Devuélveme la Vida. Nosotros,
0: por favor.
2: Nos estamos platicando aquí con la gente, pero que sepan de qué estamos hablando, cómo se escucha.
0: A ver, espérame, Cecilia. Espérame, me voy a aventar un live en las redes de la Qué Buena, familia. Espérense, no canten hasta que estén vivo, espérense.
1: Venga.
0: Aguante.
4: De mientras aguántela. Hay que entretener a la raza.
0: Ah, mira, ya llegó mi compa el chino. Chino, se van a aventar una rola. Esta canción, fíjate, como la escuchamos ahí en el estadio, ya la grabaron, ya la tienen.
4: Ya está grabada. Sí, ya.
0: Okay.
4: Ya la pueden encontrar hasta en
2: recordemos
4: YouTube.
2: Recordemos que se hizo muy famosa con los Valedores de la Sierra hace ya un buen ratote.
4: ¿Qué, hace unos 8 años, Yamil?
3: Más o menos.
0: Sí,
2: pero te voy a buscar,
0: Sí. Muchachos, adelante, por favor.
4: A ver.
3: Venga.
0: Los micrófonos son suyos.
3: Dice:
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4: ¿Qué te pasó si tú me amabas? Supuestamente me adorabas. ¿Por qué razón tú te has marchado y me has dejado aquí llorando? Ya me he bebido 2 botellas, pero tu amor está en mis venas. 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
0: ¡Ay, ay, ay!
3: Ahí está un pedacito, devuélveme la vida.
0: Ahí está. Muchachos, gran rola. Ahora estamos en vivo en el Face, ¿verdad, mi chino? Familia, invitarlos una vez más. Vamos a ir con música, agradecerles, carnales, que anden por acá. síganle chambeando machín, lo están haciendo bien, compares.
4: No, de antemano. Gracias,
0: qué padre, en serio, su vibra, como siempre.
4: Gracias, de antemano, Rino, también nosotros muy agradecidos, muy contentos de este espacio, les mandamos un fuerte abrazo a toda la gente que nos está escuchando, y pues nos sentimos en casa, como lo acabas de decir, la Qué Buena es parte del sello de Coyulitos, y pues muy contentos de estar nuevamente en la Qué Buena.
0: ¡Ay, ay, ay, ay, muchachos!
2: ¡Ay, los queremos! ¡Ay, cómo los queremos!
0: Muchachos, ay, vamos a despedirnos con esta rola. Yo me acuerdo, no sé si a lo mejor me voy a equivocar, pero creo que fue la primera que sonó aquí en Qué Buena. Se llama Lluvia.
4: Lluvia, sí.
0: Por favor, preséntala, muchachos.
2: Pues no, la canta bien bonita esa canción.
0: Esa yo la canto bien padre, sí. Dale, ¡Lluvia!
4: Para todos los radioescuchas, se llama Lluvia.
0: Ellos son los Coyulitos, familia. Gracias, muchachos.
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0: Vamos a la pausa, Cecilia.
1: ¡Vámonos!
0: Oye, me acabo de dar cuenta que anduvieron aquí hace ratito los de Frontera, aquí en la cabina, Cecilia.
1: Mira nada más, Rino.
0: Fíjate.
1: Se me... Y uno no se da cuenta, Rino, fíjate.
0: Apenas me acabo de enterar. 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
1: 11.54.
3: La temperatura.
0: Hace calor, 29 grados.
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0: La tercera es tuya.
1: Gracias a ustedes, familia.
2: ¡Vamos! Mira, Cecilia, lo que acabo de ver.
1: ¿Qué viste, familia, bebé? ¿Qué viste?
2: ¿Ustedes creen en los horóscopos? Dice aquí mi horóscopo que voy a conocer el amor de mi vida en las próximas horas.
1: A ver si sí. ¿No estás creyendo tanto los horóscopos?
2: ¡No! ¡Ay, Cecilia! ¡Ya me he emocionado yo!
1: No, bebé, no, no, no, no, no hagas eso, chapulín.
2: Ya me veía yo dando el anillo hoy. ¡Ay, taruga!
1: ¡Ay, taruga!
2: Vamos a complacer, bebé, échale.
1: Venga.
2: Ahí está. Que no sea el pulga, por favor. ¿Bueno?
1: Bueno.
3: Aquí suena la
2: casa. ¡No, te pases de lanza! ¡Te pases de lanza!
1: Los invocas.
3: ¡Ay, lindo!
2: ¿Cómo estás, pulga, mijo? ¡Qué gusto escucharte, eh!
3: Mijo, me vine a esconder a Tepín Nayarit, pues ya ves que me andan buscando por las carteras.
2: Mijo, es que ya me hablaron de Chivas, me dijeron que se perdieron unas carteras en el vestidor, pues, mijo, es que... Uno ya duda, pues. O sea.
3: Por eso me vine al Tepín, para que no me hallen acá en Guadalajara.
2: No, mijo, ¿cuál te ponemos, pulga?
3: Los caminos de la vida, por favor.
2: ¡Arre! ¿Saludos para quién o qué?
3: Un saludo para el Chino Fugas, que me dijo que ya venía la segunda canción.
2: ¡Ay, joder, eso! Fíjate, Cecilia, cómo se avisan entre ellos, fíjate.
1: Sí. Han de traer hasta radio, Rino.
2: Yo pienso, ¿eh? A ver, hay que buscar, viene. Aquí en la cabina no habrá un micrófono escondido que el pulga haya puesto, una cosa de esas. Una cámara o algo. No dudo, ¿eh?
1: Era compa de algún ingeniero.
2: ¡Trae contactos el pulga, trae contactos!

0: control remoto.
1: Señoras, señores, yo en el Correcaminos, oigan, excelente, excelente día. Ya nos encontramos en la Colonia del Sur con la gente más gritona. ¡Qué bonito, está bonito! Iniciamos, arrancamos con esta ruleta millonaria, carnal.
2: Arrancamos, arrancamos para alivianar a la raza, para que paguen las deudas, para que se echen un desayuno rico. Vamos a regalar billetes. Y no estamos solos, ¿con quién estamos?
1: El día de hoy ya nos encontramos con nuestros amigos de Son
3: de Vainilla.
1: Fuerte el aplauso, oiga, a toda mi gente que anda aquí a los alrededores. Vénganse porque tenemos bastante lana con la ruleta millonaria que, pues, por mis compadres acá de Son de Vainilla se pusieron guapos, se pusieron en el Puebla y, pues, ya estamos listos para arrancar con esta ruleta millonaria, compadres.
4: Contentísimos de acompañarlos esta tardecita soleada con nuestros amigos de La Qué Buena y con toda la gente, bienvenida. Vengas, hacemos la cordial invitación que vamos a regalar billetes, mi hermano, para echar una tortita.
1: ¡Ay, ay, ay!
5: ¡Claro! Fíjate,
1: una tortita y un bote, con eso tengo. Vámonos por acá. A ver, amiga, pues invita a la gente que también nos sigan en las redes sociales para que estén enterados de todo lo nuevo.
6: Así es, hola, ¿qué tal? ¿Nos radioescuchas? Mi nombre es Mayra de la Vega y aquí estamos contentos y felices de mencionarles que ya tenemos videos, ya tenemos temas nuevos y quiero que nos chequen, nos vean en los videos, sondevainilla.mx y vénganse ahorita porque también se pueden tomar fotos, echar relajo, bailar con Son de Vainilla.
1: ¡Venga! Así que otro aplauso, por favor. Otro aplauso, por favor. A ver, compadre, por ahí me dijo un pajarito que vienen estrenando. ¿Qué pasó ahí?
2: Así es, venimos estrenando nuestro más nuevo tema que se llama Amor. Se lo recomendamos para que lo estén pidiendo, para que bailen, para que se lo pongan en las fiestas y disfruten de nuestras rolitas.
1: Venga, pues ahorita regresamos porque también nos van a cantar para todo el público que anda acá presente, para toda la gente que también viene sintonizando La Qué Buena. Así que pónganse muy abusados y si tú estás por aquí cerquita de la Colonia del Sur, pues vénganse de volada porque los billetes acaban y ¿quién quiere billete? Bueno, pues con
5: yo
1: esto
5: mero,
1: arrancamos,
5: corre camino, yo
1: con
5: mero.
1: Esto arrancamos la ruleta millonaria. Ellos son,
3: ¡La Vainilla!
1: Y aquí suena
3: La Qué Buena
1: 97.1.
5: Yo quiero varo, corre caminos, ¿qué rollo? ¿Cuándo hay que caerlo, qué? Oye, saludos a mis compas de Son de Vainilla, gran agrupación, ¿eh? Familia, vamos al corte. 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Vamos al corte, familia, ya volvemos, ¿eh? Saludos a mi compa el Tommy, saludos, mi compadre Tomás. Ya regresamos.
7: ¿Qué fue?
5: Mi compa el Tommy acá, compañero.
8: Con 30.
9: La temperatura.
5: Hace calor, 30 grados.
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1: ¿Qué hubo, vale, familia? 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Vamos al corte, aquí suena La Qué Buena.
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2: Que regrese regresamos, familia. Son las 12:36.
1: 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Vámonos con música, bebé. Regalamos varo en esta hora, ¿eh? Ahora sí ya. Hay billetes.

0: Es música nueva de la Qué Buena, familia. Junior H, qué buena rola, ¿eh? Oye, tenemos... Hay boletos, familia. Cecilia Vega, bebé, hay boletos. Oye, pero no son boletos sencillos, ¿eh? Es con Meet and Greet, familia. Acá con fotografía. Arena Guadalajara, tenemos boletos en este momento para Intocable. Hay que ir a verlo, Cecilia. Oye, estaba haciendo memoria. Nunca me ha tocado ver Intocable en vivo, ¿eh? La neta, ojalá que el Rafa Valle se apiade de mí. Ahí le va a mi Rino, que me diga, ahí le va a mi Rino unos boletitos para que vaya a ver Intocable.
1: No creo.
0: Déjame soñar, hombre, déjame soñar. No, así me regala el Rafa, así nos da boletos. Familia, comuníquense en este momento. Es pase doble, Arena Guadalajara, Intocable.
2: Soy tan fuerte como lo pensaba.
0: Y aparte es con fotografía, bebé. Es con Meet and Greet.
2: La neta vale mucho la pena, señorones. Es un conciertazazo el que dan. Un recorrido musical bien ingón.
0: Sí, vámonos. Vale la pena, familia. Vámonos. Se contesta que suena la Qué Buena. Échale por la 15. Qué bueno. Eso. ¿Quién habla? Eso, carnal. ¿Cómo te llamas?
3: Eduardo Salazar.
0: Mi compa Lalo, ¿cómo anda el viejo? ¿Cómo estás, carnal?
3: Todo bien, aquí andamos todos. ¿Y tú qué? ¿Cómo estás?
0: Eso, Eduardo Salazar. Hay un periodista que se llama así, ¿no, Cecilia? Sí, va.
3: No soy yo, el de la noticia.
0: ¿No eres tú, carnal, el del helicóptero?
2: No, la verdad, no te vamos a juzgar.
0: ¿No eres?
4: No.
3: Bueno, fuera.
5: No, no soy.
0: Ah, ok, está bien. Oye, compadre, ¿mandaste mensaje al WhatsApp?
3: Sí, claro.
0: ¿Sí? A ver, te vamos a buscar. Es muy importante que manden mensaje, familia, que se inscriban correctamente. A ver, ¿tu nombre completo cuál es, compadre?
3: José Eduardo Salazar López.
0: José Eduardo Salazar López. A ver, mándanos un emoji, carnal.
2: ¿José Eduardo?
0: ¿José Eduardo? A ver, mándanos un emoji, carnal, algo. Mándanos un algo.
2: Mándanos un saludillo.
0: Sí, un emoji, ahí hay una carita, lo que caiga, carnal. A ver... Nomás para verificar si sí mandaste mensaje al WhatsApp, carnal. ¿Ya apareció, Tony?
4: No.
0: ¿Tony no? Ok.
3: Sí, listo, ya lo mandé.
0: ¿Qué mandaste, carnal?
3: Unas ratitas bailando.
0: Ah, arrolladora. Ah, mira. A ver, espérate, no llega nada.
3: Así como voy a bailar con Intocable.
0: Los vas a conocer, carnal, ¿eh?
3: Claro.
0: Oye, pero no llega nada. Fíjate, toda la bola de metiche están mandando mensajes.

0: Espérense. A ver.
1: Ahorita lo maté a las 12:51, terminación 5089.
0: A ver, ya me apareció.
2: A ver.
0: Ay, no mandaste ninguna ratita, mentiroso. Ah, sí, apareció, sí es cierto. A ver, José Eduardo dice, para Intocable Arena Guadalajara, lo mandaste hoy, ayer. Híjole, carnal, ¿qué crees, compadito? ¿Qué crees? ¡Qué emoción! Eres machín fan de Intocable, obviamente, ¿verdad? ¿Qué rola te date machín así? ¿Cuál te gusta más?
1: El amigo que se fue.
0: Uy, carnal, esa rola me pone acá, a titi, ¿eh? Me pone triste, carnal. Compadre, ¿qué crees? Cecilia. ¿Qué pasa? Dile al vato lo que se acaba de ganar, por favor.
2: Compadrito, felicidades. Ya tienes tus boletos para irte a ver a Intocable.
0: ¡Felicidades, compadre!
1: Muchísimas gracias.
0: Y aparte es con fotografía, carnal.
1: ¡Lujo!
0: ¿Estás casado, compadre? ¿Te vas a llevar una morra o qué?
1: No, con mi esposa.
0: ¿Con tu esposa? Bien, carnal. Ah, bien fiel el vato.
1: No lo voy.
0: Si no, no hay permiso, ¿va?
1: Dale permiso.
0: Eso. Carnal, ¿de dónde te reportas? ¿De qué colonia?
1: De aquí, de Colonia Americana.
0: ¿Cómo se grita ahí en la Americana, carnal?
1: De aquí suena, la que buena, 97.1.
0: Qué bonito, compadre. No nos cuelgues, ¿eh? Abrazo. No nos cuelgues, carnal.
1: Gracias.
0: Arre. Vámonos a las calles, Cecilia.
2: Vámonos.
0: Tenemos ruleta millonaria. Suéltale, Tony.
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5: ¡Eso! ¡Qué buena rola! Amores, son de vainilla. Muchísimas gracias, compadres, por venir acá, pues, a ponérsela del pueblo con la que buena. Oigan, el recibimiento de la gente, increíble, ¿no?
6: La neta que estamos bien contentos. Muchísimas gracias a toda la gente de la que buena, a todos ustedes, porque estamos haciendo un relajo, la gente se divierte, nosotros también, y se llevan su lanita.
5: Venga, a ver, hermosa, invita a toda la gente para que vaya y pida esta rola aquí en tu casa, la que buena.
2: Claro que sí, con mucho cariño. Ya saben dónde encontrarnos en la que buena 97.1. Tus amigos de Son
5: de Vanilla. Venga, fuerte el aplauso. Oigan, qué bonito, porque ya se fueron de 500. ¿Quién quiere más dinero? Bueno, pues vamos a continuar con la ruleta millonaria. Ya se la saben, mi carnal Joshua, el Coyote. Y carnal, ¿cómo te la estás pasando tú?
6: Oye, qué chulada, el Son de Vainilla está poniendo a bailar a toda la colonia, a todo el mercado, a toda la gente. Nos la estamos pasando bomba, dirían por ahí.
5: Venga, pues continuamos con esto. Y ya lo saben que aquí, se grita muy fuerte, aquí suena
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0: ¡Eso! Son de Vainilla, qué gran agrupación, ¿eh? Oye, bebé, familia, tengo que platicarles. Dímelo. 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Vamos al corte, bebé.
2: ¡Vámonos!
0: ¡Vamos al corte! Oye, al volver, ¡vámonos! Hay una obra de teatro, bebé, que está buenísima. Se llama Incorregibles. Tenemos boletos, ¿eh? Hay que mandar mensaje al WhatsApp. Inscríbanse ya. ¿Claro?
8: ¡Claro!
2: Son ya las 12:56.
9: La temperatura.
0: Harto calor, 30 grados.
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0: Ellos son figuras confirmadas, Cecilia. 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
2: 1.24.
3: La temperatura.
0: 30 grados centígrados.
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4: Ya estamos de vuelta, familia. Una

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1: 1:39.
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0: investigación del grupo Duelo. Para que ya no duela, música nueva de la que buena. Cecilia, vamos a dar harto billete, bebé. ¿Jalas o qué?
1: Recuerden que tiene que marcar la mamá.
0: Claro. Voz de mujer, familia. Fíjate, ayer le estuvimos diciendo eso y marcaba puro vato. No sean así, muchachos. No hagan eso, bebé. Vámonos, comuníquense. Y es para la jefa. Tiene que comunicarse voz de mujer, familia. Tenemos varo. Mira, de ustedes depende cuánto varo llevarse, porque les vamos a poner rolas. No, perdón, al revés. Les damos canciones. Perdón, al revés, va de nuevo. Les damos palabras y tiene que cantar canciones que acá tengan esa palabra, ¿ok? Vámonos. Cecilia, ¿cuál quieres, bebé? ¿La que caiga?
1: La

0: Eli.
1: No se escucha nada, Cecilia.
2: Edith.
1: ¿Edith?
0: Eli.
1: Eli.
0: Ajá.
1: ¿Cómo está la Eli? ¿Cómo está la mujer?
0: Aquí, al 100.
1: A punto de ganar varo.
2: Nos hablas bien despacito, claro. Estás viendo que uno con problemas auditivos ya sí, hay muchas cosas.
1: Ya estamos rucos nosotros, Eli. Ah. Oye, Eli, ¿a poco eres mamá?
0: Sí.
1: ¿De cuántos?
0: De 4.
1: Ah, arrolladora, pues ¿qué edad tienes o qué? Tú eres como ¿cómo? De 20.
0: No, 33.
1: Ah, mija, empezaste bien morrilla, qué bárbara.
2: Andabas bien rápida, andabas bien rápida.
1: Andabas acá de cachonda, qué bárbara, mija. No puede ser. No. Ok, vamos a arrancar con 100 varos, Eli.
0: Ajá.
1: Te vamos a dar palabras, la Ceci Vega. Ajá. Y un servidars. Y tienes que cantarnos una rola que lleve esa palabra.
0: Ajá.
1: Pero hay que cantarla, no nada más decirla, no. Hay que cantar la rola. Acá agarras ritmo, ¿eh?
0: Sí.
1: Órale, pues, arrancamos con 100 varos, Cecilia.
2: Mánchate. Es lluvia.
0: Lluvia. Tus besos tuyos como
1: la lluvia. Tiriririr. Síguele cantando, Eli, vas.
0: Lluvia.
1: Hija de su...
0: Me va a caer un tormentón.
1: Ya tienes 100 varos, Eli.
2: Bien.
1: Bien. ¿Qué rollo? ¿Vas por 200?
0: Sí.
1: Hasta donde top te dice la Eli.
2: No te vayas a manchar, no te vayas a manchar.
1: Ahí te va. Por favor, Eli, por 200 varos, cántame una rola que tenga la palabra papi.
0: Papi, papi, papi chulo. Papi, papi, ven a mí, ven a mí.
1: ¡Qué bárbara! Ya tienes 200 varos, Eli. ¿Qué rollo? ¿Te jalas por 300?
0: Sí.
1: ¡Arre! Cecilia, ¿te manchas o me mancho, bebé?
2: Me mancho, me mancho.
1: Adelante.
2: La siguiente palabra es negra.
1: Vas. Fíjate, te estoy haciendo el paro, ¿eh? No te pusimos
0: la negra
1: el conteo.
0: Con masa.
1: Por eso, cántale.
0: La puerta negra está cerrada. Con
1: bien cantado. Vienes bien cuete, Eli, no puede ser.
0: La puerta negra.
1: De mi negra,
2: tu masa.
1: Conozco una negra que las afloja, que las afloja.
2: ¿Qué la está? No, de mí no vas a andar hablando, Rino, la neta.
1: Ostate, Cecilia. Tienes 300 baros, Eli.
2: Se sabe, ya uno tomado como los zapatos se afloja.
1: ¿Qué rollo? ¿Te vas por 400?
0: Sí.
1: Eli, tienes un comodín, ¿eh? Así que si te equivocas, no hay bronca. Va, por 400 varos. Eli, tu rola es... Dinos, cántanos, pero acá, échale enjundia. Una rola que lleve la palabra inocente.
0: Ella es inocente, tiene la mirada.
1: Cántale, no, eso no vale.
3: 5, 4, 3, 2, 1.
1: No, ay, Eli, no puede ser.
2: Casi lo logras. Ah. Amo su inocencia, 17 años.
1: Estaba bien fácil, Eli. Ya no tienes comodín. ¿Qué rollo?
2: Oh, inocente, pobre amiga, bien sabe sí. Que va a sufrir sobreaviso, no hay engaño.
1: Está bien fácil, Eli. ¿Qué rollo? ¿Te quedas con los 400 o te arriesgas por los 500?
0: A ver, hay que arriesgarnos.
1: Eli, ¿segura?
2: ¡Hijo!
0: Sí, todo
2: hijo.
0: Nada.
1: Eli, por favor, piénsalo bien, mija. Piénsalo sí, bien, sé. Te estoy dando oportunidad. Piénsalo bien.
0: No, sí, una fácil.
1: Pues por eso te estoy diciendo que lo pienses bien, porque la palabra que sigue, no sabemos qué rollo.
0: No, sí, todo nada.
1: ¿Sí?
0: Sí.
1: Cecilia, hazme el honor, por favor, de que pierda él. Adelante. Adelante.
2: La siguiente
1: Cecilia.
2: Palabra es acá.
0: Acá entre nos. Quiero que sepas la verdad.
1: Qué bonito, se lo llevó, se la llevó, se la llevó, se la llevó. Ya te llevaste 500 varos, Eli. ¿Yo te reportas, mi Eli? Ya tienes 500 varos. ¿Cómo se grita ahí en Santa Cruz del Valle?
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1: ¡Qué chulada! Ay, ay, ay. No nos cuelgues, ¿eh?
0: No.
1: ¡Ánimo!
2: ¡Felicidades!
1: Ya se rayó la morra. Familia, vámonos, Cecilia. Tengo que platicarles de algo. Espera, mi información importante antes de irnos. 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
1: Adiós, ahí viene el circo. 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
1: 1.58, bye.
3: La temperatura.
0: 30 grados centígrados.
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1: Es la 1:59, familia. Ahí viene el circo de La Qué Buena. Saludos a mi compa el Toro. ¿Cómo te quedaron, desgraciado? 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Ahí nos vemos, ¿eh?
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0: Señoras y señores, familia, aquí comienza el circo de la qué buena. ¿Cómo están, hombre?
1: La verdad, Rino, es que mira, estoy muy contento, hijo.
0: Qué bonito, y te ves contento, corre camino lleno de vida, lleno de.
1: Lo demás no lo digas, hijo. Perdóname, público. No, la verdad, estamos contentos, Ringo. Porque ya nos están escuchando en Qué Buena Vallarta. Les mandamos un abrazote.
0: Sí, toda la gente de Vallarta, se les quiere machín, familia. Oye, quiero pedir una disculpa por la mala operación de el Tony durante los primeros 15 minutos del programa. Qué feo operaste, Tony, mijo. De veras, qué asquerosidad, de veras, contigo. Oye, ya hay que cambiar de operador, mijo.
1: Pues que mira, yo te voy a decir algo, Rino. Cuando la gente viene cuete...
0: Por eso.
1: Pues así anda fallando.
0: Yo le dije al Rafa, no le aumentes el sueldo al vato porque se le va a subir, pues.
1: Por eso, pero Joshua, ¿qué tiene que ver?
0: Ah, perdón. Vámonos a complacer, familia. Saludos, qué buena Puerto Vallarta, qué buena Patzingán. Aquí comenzamos el circo, familia. Échale.
1: Vámonos, arráncate, Ringo. 33, 36, 15, 17, 72, la qué buena.
0: Si es el Pulga y el Fuga, les vamos a colgar y el Fer. Sí, vale, échase a los demás, no se agüiten.
1: A ver, sí.
0: Bueno...
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0: Ah, abril, mayo y junio. ¿Qué es lo que dijimos? ¡Bueno!
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0: ¡Otro igual! ¡No puede ser, hombre! ¡Ya!
1: El Ringo.
0: Falta el Pulga.
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1: Bueno. Eso, qué bueno, ahora ya. Sí. ¿Quién habla, compadre? Hasta gusto da de contestar.
0: Es que siempre los mismos, mijo. Ya, hombre. Ya, parale para ese programa grabado. ¡Agárrame! ¡Me vas a enojar! ¡Agárrame!
1: Ya, parece Rino. ¡Cálmate, hombre! ¡Agárrame! Ya, tranquilo,
0: bárrame.
1: Ya, tranquilo.
0: Ah, ya.
1: Okay. ¿Pero por qué te bajas del pantalón?
0: Perdón.
1: ¿Cómo anda? ¿Quién habla?
4: Carlos de San Juan Cosalá.
1: ¿El Charlie?
0: ¿Cómo estás, mi Charlie? ¿Cómo está el hombre?

0: ¿Todo bien?
1: ¿Y eso, oye, mijo? Neno, ¿qué pasó, baby?
0: Antes de que pongas la canción, saludos para Tacos del Palomo.
1: Ya, qué golazo, sí, desgraciado, ya hijo de... No, hijo, vamos a ir a los tacos y no voy a pagar un solo peso, ¿eh?
0: Nada.
1: Ni un, oye, solo mi Charlie, peso vamos a pagar. A ver,
2: tú dinos cuándo podemos llegar.
1: Ey.
0: Mándales un saludo a los capibaras que andan en friega.
2: ¿A los capibaras?
0: Ey. Tú nomás diles, Correcaminos.
2: Ajá,
1: dile,
0: un
1: dile.
0: Un saludo para los capibaras, ya saben quiénes son, de San Juan Cosalá.
1: Adelante, Correcaminos, adelante.
2: Adelante,
1: adelante.
2: Hola, buenas tardes, público de La Qué Buena. Yo soy Johan, el Correcaminos. Y esta linda tarde nublada, quiero mandarle un fuerte abrazo y un fuerte beso a
1: si
2: los
1: no
2: capibaras.
1: Si no son noticias, güey.
2: Ah, perdóname, Rigo.
1: No, no eres López, ya, tranquilo.
2: Perdón, por eso, estaba bien inspirado, Rigo.
1: Ah, perdón, mano.
2: Adelante. Quiero mandarles un fuerte abrazo y un fuerte besote de lengua.
1: Ay.
2: Ah, no, esos son los tacos. ¿Verdad?
1: No, eso no, mijo, eso no.
2: Me equivoqué. Un fuerte abrazo y un beso a mis compas, los capibaras. ¿De dónde?
1: Que no valen queso, juegan fútbol allá en... Allá,
2: ah, ¿juegan fútbol? No, pero hombre, no me los imagino
1: el
2: jugando
1: Charlie
2: fútbol.
1: El Charlie otra vez me habló pestes de ellos, me dijo, no, son malísimos los vatos.
2: Ah, ¿poco sí?
1: Así me dijo el Charlie.
2: O sea, son sus compas y habló mal de
1: ellos. ¿Habló mal de ellos?
2: Sí, valió queso.
1: Sí.
2: Bueno, ya les mandé el saludo, carnal, ¿qué me gané?
0: Órale, unos tacos.
2: Ay. Pero a ver, a mí dime día y hora en la que podemos llegar, por favor.
1: Dice, ¿se fue? ¿Cuál te ponemos, Charlie?
0: El día que quieran, pero le sacan, no vienen.
1: No, es que no te pases de lanza.
2: No, pues mira, hijo, a mí mandan ubicación, vive, pues así como...
1: No. No, espérate, vive como allá otra vez, mijo. Vive como a 2 horas de aquí de Guadalajara. ¿Tú crees que vamos a ir?
2: No importa, mira, mi rino.
1: ¿Es listo el vato?
2: Rentamos una lancha allá.
1: ¿Una lancha?
2: Comemos.
1: Ay,
2: en la...
1: ¡No, taruja!
2: No, en eso no, menso.
1: No, de veras, gorda me caes.
2: No, ¿y por qué te bajas el pantalón, menso?
1: ¿Cuál te ponemos, Charlie?
0: Mira, dile al Correcaminos que...
1: ¿Cuál te ponemos, Charlie?
0: La del Atlas.
3: Ándale, ya, mija, ya, güey.
1: Arre.
3: Ándale,
2: no
3: ya,
2: sé
3: mija,
2: por
3: ya,
2: qué
3: ya,
2: siento que me iba a decir algo groserísimo.
1: Sí, ¿verdad? Sentí.
2: Sí, yo también.
1: Aquí comenzamos. Bienvenidos, familia.
2: Vámonos.

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1: ¿Hoy corre caminos?
2: Mira nada más, mi reno.
1: Deja sacar mi caballo. ¿Dónde está mi caballo? Por ahí no está.
2: Deja saco la botella. No, ¿verdad?
1: Pareciera broma, pero... Oye, saludos a mi carnal el Julio. Mi compa Julio, vocalista del Inolvidable.
2: ¿El Julio?
1: Y arriba Tepa, compa Julio.
2: ¡Abrazate, mi Julio!
1: ¿Aquí la Tepa, no? ¿Qué? ¿Corre caminos?
2: De una vez, ahorita saliendo.
1: Pues hace falta jalo. Ir, carnal. Hace
2: yo
1: falta ir.
2: Jalo, mi Rino. Vámonos, de una vez.
1: Oye, también saludos para... Dice, para el Chino y para Julieta. Ah, saludotes para ellos. Abrazo, compa Julio. Y abrazo, es la Inolvidable. Abrazo. Inolvidable. ¿Crees que me contraten para grabar esa parte? ¿Así? ¿No?
2: La verdad no creo, Rino. No, no creo.

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1: Dos con veinticinco.
2: Ya son las 2:25.
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0: ¿Estaba haciendo qué, corre caminos?
1: Comida.
0: ¿Qué dijiste fuera del aire?
1: Que estaba cocinando.
0: ¡Vamos al corte, familia! 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
1: Ok.
0: ¿Qué traes tú? ¿Qué traes? Vamos al corte, corre camina.
1: Al volver.
0: Ahí viene la rola más cool, vienen las chicas del barrio, ¿eh?
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0: Son las 2 de la tarde con 28.
3: La temperatura.
1: Medio nublado, 32 grados.
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0: Ella es la Sugar Mommy.
1: Uy,
2: perro aguayo.
3: Zacatecas nació.
2: Perro aguayo.
1: Vámonos con la Sugar de hoy, familia.
2: Vámonos con esto de banda Cuisillos.
1: El primer éxito de la banda Cuisillos, familia, el perro aguayo. ¡Súbele!
2: ¡Súbele!
1: La Sugar de hoy. A ver, hable como perro. ¡Ay, mira qué bonita le hago! Es por tamaños.
2: Oye, Rino.
1: Déjala, hago yo, mira. A ver. ¿Ya viste?
2: Por eso, ¿pero por qué te pones en cuatro patas?
1: ¡Ay, déjame, taruga! ¡Déjame!
4: ¡Atrapada!
1: ¡Ay, babosa, me caes gorda!
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1: Son las 2:45.
2: 2:45.
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1: No, ahora sí está bien, corre caminos. Súbela a tus audífonos,
2: desgraciado. No, es que sí escucho, Ringo.
1: Ah, arrolladora, ¿entonces qué?
2: Pero te escucho raro, oigo borroso.
1: Ah, no, está en el exterior ya, perdón.
2: Ya, muchas gracias, Ringo, muchas gracias.
1: Vámonos con saludos, familia, échale llamadas telefónicas.
2: Ok, 33-36-15-17-72.
1: Promoción no válida, no es válido para el Pulga, el Fugas y el Fer. Gracias. Si marcan, les colgamos. Bueno.
2: Ok, la que buena.
3: Para mí sí, soy la César.
2: ¡Ah! ¡Hijo! Diría el Chavo del 8. ¡Otro gato!
1: ¡Otro gato!
2: ¿Cómo andas, mi César?
3: Bien, ¿y ustedes cómo están?
2: Pues no tan bien como tú, carnal, pero aquí andamos, mira.
1: No, no le des vuelo, no le des vuelo al vato, porque si no... ¡Ey!
3: ¿Lo puedo usar en vez de saludo para quemar a alguien?
1: Sí, mijo, ¿qué pasó? ¿Qué traes o qué?
3: ¿Puedes poner música de fondo, por favor?
1: Adelante, adelante.
2: A ver, ¿qué está pasando, mi César?
1: Son tus 15 años... Adelante.
3: Quiero quemar al Rinacio.
1: Bueno, ¿por qué?
3: Porque otra vez dio mi número al aire. Ey. Y muchas hermanas de la caridad me estaban marcando.
1: Ay, taruga. Oye, pero César, tú me dijiste que eso querías, mijo. Tú me dijiste, pasa mi número al aire para agarrar vatos, así me dijiste. Ahora no estoy sacateando. Ahora la atoras. Ahora la atoras.
2: ¿Dónde se va a atorar o qué? A ver, ¿cómo está?
1: Saludos, ¿para qué es, mi César? César.
2: Y ya lo hiciste enojar, Rino.
1: ¿Ah, ya se fue?
2: Ah, regalo. Lo hiciste enojar y colgó.
1: ¿No?
2: Mi César.
1: Como que no, nomás habló para eso y ya sacó el veneno y ya dijo, vámonos. No, no puede ser, échale. Vámonos. ¡Bueno! ¡Bueno!
2: ¡La que buena!
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1: Otra vez el Charlie, hijo de la...
5: ¡Ándale, ya, mija, ya!
1: ¿Qué está
5: ya,
1: pasando, doctor? ¿Qué estaremos pagando? Fíjate, tenemos una audiencia como de 50 mil personas por minuto.
2: Pues sí, Rino, pero es que mira,
1: marca los mismos diarios.
2: Yo te voy a decir algo. Ahorita que preguntaste que qué estaremos pagando.
1: Es que ya estoy harto yo.
2: ¿Te acuerdas las 10 veces que fuiste infiel?
1: Sí. Ah, ¿es por eso?
2: Sí.
1: ¿Pero qué tiene que ver eso con otro?
2: No, nada, ¿verdad?
1: No tiene nada que ver, pero...
2: Rayadora.
1: Bueno. Saludos, ¿para qué, mi Charlie?
4: Hoy los saludos son pa'l Correcaminos y pa'l Rino.
2: Ah, ¡eso! Muchas gracias, mi Charlie.
1: Un abrazo,
2: gracias,
1: mi Charlie. Un abrazo, mi Charlie.
2: Hasta San Juan, Cosalá.
5: ¡Ándale ya, mija! ¡Ya, ya, güey!
1: ¡Bueno!
2: ¿Quién habla?
6: Habla Chino Fuga, ya no te vuelvo.
1: ¡No, mijo! ¡Ya, ya, llégale! ¡Ya, llégale, güey! ¡Ya, ya! ¡Ya, mijo!
2: Justo cuando iba a decir, ya no te vuelvo a marcar, el Rino le colgó.
1: Es que, verás...
2: A ver,
1: tanta
2: Rino.
1: Gente que quiere marcar de Michoacán, tanta gente que marca de Vallarta.
2: No, la verdad es que no, de Vallarta nos han reclamado que por qué no metemos llamadas de allá.
1: El otro día una persona de Compostela, dijo así, me dijo que era de ahí. Y me reclamó. Dijo, es que marco y nunca entra la llamada, siempre los mismos vatos. Estos vatos piensan que es cotorreo, mijo.
2: Ah, mira.
1: Ah, dele chance a los demás, hombre. Agárrame. Agárrame por el que me hacen enojar.
2: A ver, Rino, ya. Ya.
1: A
2: ver, ya.
1: Ya.
2: Ya.
1: Ya. Ya me tranquilicé. Ya.
2: Ok. Ya. Gracias.
1: Vámonos, llamada telefónica.
2: Vámonos por la 15, la que buena.
1: ¿Cuánto queso eres el Fugas? Otra vez.
2: Ah, ¿quién habla? ¿Quién habla?
7: Diego.
2: Ah, no, sí, este comando no lo conocemos.
1: ¿Ese es
2: mi
1: nuevo?
2: Diego, mi Diego.
7: Vale.
2: A ver, ¿de dónde te comunicas, carnal? Porque luego también fingen las voces.
1: Hey.
2: Ay.
7: De acá de por Medrano.
2: Ah, okay,
1: ah, bien, carnal. ¿Ahí chambeas o qué, compadre?
7: No, por acá atropellimos.
1: ¿Cómo?
7: Esto el Correcaminos nunca viene para acá.
1: ¡Ah!
2: No. Ahora ya me está quemando a mí.
1: Ahí está.
2: Les digo? No,
1: ahí está.
7: Y por ahí está.
1: Compadre.
7: ¡Ey!
1: Reporta tu colonia porque el Correcaminos como que... No, el siguiente comentario mejor lo voy a omitir porque ya no puedo hacerlos.
2: No,
1: perdón,
2: mira.
1: Cotorreo local, luego les platico.
2: Mira, mi Diego, ¿quieres que vayamos allá cerca de tu casa?
7: Pues si quieres.
1: Consíguete una vecina guapa y para que vayas a todo el aseo. Le va a caer para allá, ese era mi comentario.
2: No.
1: Yo no sé por qué presiento, Correcaminos.
2: Ringo Ignacio.
1: ¿Presiento?
2: ¿Qué pasó?
1: Duró un tiempo que ibas mucho para la Tusanía.
2: ¿Para la Tusanía?
1: Y peinaste todas las colonias de alrededor. Yo siento que una de dos. O traías una morra por allá. Sí. O alguna deuda, algo andabas por aquel rumbo.
2: No,
1: algo.
2: Es que mira, la verdad es que por allá encontré un helado bien bueno.
1: Ah, es por comida.
2: Sí, por comida.
1: Ah, es por eso. Neta.
2: No, en serio.
1: Neta.
8: Neta, mi locura.
1: Ok, ok. Un abrazo, carnal.
2: Abrazo, mi Diego.
1: Harry, abrazo.
2: Ahí próximamente te caemos por Medrano.
1: Sí, carnal, cáele ya para Medrano. ¡Ah, saludos a mi compa Eljera! A toda la banda ahí de Íñiguez Bros. Saludos.
2: Les mandamos un abrazote, cómo no.
1: Saludotes, carnal. Bueno.
2: La que buena.
1: Bueno.
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1: ¡Otra vez! ¡No, ya, mijo!
2: ¿Quién es? ¿Quién
1: es? Ya, nomás que es el Fugas.
2: A ver, Fugas, ¿eres tú?
8: Sí.
5: Ya, mija, ya, hombre.
1: Ya, bloquealo, güey, ya. Quiero llenarte.
2: Vámonos por la otra, Ringo.
1: No, es que mira, yo también.
2: Y ahorita el Pulga, ¿no? La que buena.
1: Bueno.
2: La que buena.
1: Bueno.
2: La que buena.
1: ¿No?
2: Ah, por la otra, a ver, por la 15.
1: La última, bueno.
9: Y suena la que buena.
2: Ah, muy bien, ¿quién habla?
9: Carlos.
2: ¿Otro Charlie?
1: ¿Qué pasó, compadre?
9: Somos muchos.
1: Eso, saludos, ¿para qué, mi Carlos?
9: Saludos para todos los técnicos de Línea Blanca de Guanajuato. Los honestos, porque los otros no.
2: O sea que hay derechos y chuecos.
1: ¿A poco?
9: Claro.
2: ¿Y a ti cuál te gusta, el derecho o el chueco?
9: ¡Ay, ay, ay!
1: ¡Ay, babosa!
2: ¡Atrapada!
1: Corre, camina. Ya habíamos dicho que las preferencias sexuales no las estés preguntando al aire.
9: Ah,
1: mira,
9: es muy personal.
1: Ya dijimos. Lo habíamos hablado en la juntación, ¿no?
2: Ringo, yo estoy hablando de los trabajadores.
1: ¡Ah! ¡Era eso!
2: Sí, o sea, ¿de cuál le gusta hacer más? O sea, ¿si le gusta hacer derecho o le gusta ser chueco?
1: ¡Ay! Yo entendí mal, carnal.
2: No, pues mira, mi Ringo, yo no te juzgo, carnal. No.
1: ¿Pero por qué te bajas el pantalón? ¡Súbete el pantalón!
2: Por eso, Ringo. Pues tengo calor, menso.
1: ¡Vamos al corte, carnal!
2: Ok, vámonos.
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1: Me intimidas, Correcaminos, por favor, súbete el pantalón, ¿sí, hijo?
2: Te intimido.
1: No hagas tus cosas.
2: Pues no apareces así que tú digas, ¡uy, muy intimidado!
1: ¡Oiga, familia! ¡Ay, no puede ser, de veras! 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Vamos al corte, familia.
2: Escucha, Joshua, para que no te quedes sin datos, hijo.
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1: Son las 2:55.
0: La temperatura.
2: 32 grados.
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1: De México.

0: ¡Qué risa!
1: ¡Vámonos con...
2: ¡Qué risa! ¡Mátalo, Ringo Ignacio, mátalo!
1: ¡Te lo mato! ¿De qué lo vas a querer, Correcaminos?
2: ¿De lo que yo quiera?
1: Espérate, ¿no vas a empezar con tus cosas?
2: ¿De lo que se me ocurre a mí?
1: No te manches, okay. Tú sabes que no somos comediantes.
2: No importa, pero podemos con eso y más.
1: Tampoco,
2: podemos con eso y más, Ringo.
1: Ok, va.
2: Ok, lo quiero de restaurantes.
1: Hijo de la mañana. ¿De restaurantes?
2: Se la puse difícil, ¿eh?
1: Sí, te pasas de lanza. ¿De restaurantes?
2: Sí sale, sí sale.
1: ¿Qué tipo de restaurantes?
2: De cualquier tipo, no importa.
1: ¿De lo que sea?
2: Sí, de lo que sea.
1: Campana, señor operador, por favor.
2: Ok.
1: Campana, señor operador. Ahí tienes que estar un señor, familia. Ajá. Está un señor en un restaurante muy importante acá, ¿no? De repente le habla al mesero y dice: ¡Hey, mesero! Oiga, ¿qué es eso que está comiendo aquel niño de aquella mesa?
2: Ajá.
1: Dice el mesero: no, señor, lo que está comiendo ese niño, pues no es comida, lo están amamantando. Ah, trágame lo mismo, por favor. ¡Allá me voy, hombre!
2: ¡Ringo Ignacio! ¡El Ringo! Oye, Rino,
1: mátalo, correcaminos.
2: ¿Pero esto fue un chiste o fue algo que te pasó a ti?
1: ¿Una vez? Es que también, ¿para qué se ponen

0: Pau.
1: O sea, pues, está enfermo. Oye, espérame. Saludos a mi compa el enfermo. Tengo un camarada que así le dicen el enfermo. Sí lo conoces, ¿no?
0: Sí, sí lo conozco. Está bien enfermo, de hecho.
1: De hecho, es nuestro delegado sindical. Saludos.
0: A mi compa abrazote, Leve. Abrazote, mi Ever.
1: Mátalo.
0: A ver, ahí te va. ¿De qué lo vas a querer, Ringo?
1: A preguntar. No, sí, lo voy a querer de... Y ya valió.
0: Ponmelo así que algo difícil, algo acá.
1: Mira, algo parecido al mío.
0: A ver, ahí
1: de
0: te va.
1: De comida... típica mexicana.
0: Ah, arrolladora, te pasaste. Comida típica mexicana.
1: Comida típica mexicana.
0: Ok, ahí te va.
1: Adelante, ahí te va. Caminas
0: a ver. ¿Tú sabes por qué hospitalizaron al tamal?
1: ¿Por qué hospitalizaron al tamal?
0: No sabes.
1: A ver, ¿por qué hospitalizaron al tamal? Ajá. No, la neta no. No.
0: Porque tamalito.
1: ¡Corre caminos!
0: No, la neta, el tamal casi no la libra.
1: Te lo mato. ¿Ah?
0: Mátamelo.
1: Va. Oye, espérame, antes de matarlo.
0: A ver.
1: ¿Dónde está Chumpollo?
0: No, le vale que es el Chumpollo.
1: A ver, espérame, no, mejor para el chiste. Tengo que platicarte una historia que de familia.
0: ¿Qué pasó, Ringo?
1: Es algo delicado.
0: ¿Qué pasó?
1: Pues otra vez.
0: ¿Le cortaron las alitas?
1: No, otra vez. Pues que vieron a Chumpollo. Ajá. Uh-huh. Por López Mateos, en su triciclo, ajá, pero que llevaba tres alas.
0: Ah, caray, ¿cómo no que dos, tres alas?
1: Llevaba tres.
0: ¿Por qué tres?
1: Pues que Don Tom iba atrás de él y que le iba a quedar haciendo ¡neta, güey, neta! ¡Te lo juro!
0: ¿A poco sí?
1: Pues, es maníaco el chamaco, pues.
0: Mira, yo te voy a decir algo, mira.
1: ¿Qué pasa?
0: Si a él le gusta...
1: Ay, Chumpollo, si le gusta, pues que le dé.
0: No, pues claro.
1: Ay, Chumpollito hermoso, tan bello. Ay, tan bonito, mi niño.
0: El Ringo.
1: Ay, tan bonito, pero tan...
0: Ah, pues mira, aquí no juzgamos.
1: Sí, no. Hablas con música.
0: Aquí escuchamos, no juzgamos.
1: Claro. Adelante. Ahí sueltan la salida, sí. Tony. Ya llegó.
2: Esto fue... ¡Qué risa!
1: ¿Qué hora son, Chumpollo?
3: ¡Sol! 3:14.

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1: Ya son las 3:18.
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0: banda del pueblito, familia.
1: Chiquilla bonita. Pero qué fue lo que en realidad te pasó.
0: Oye, qué bonito cantas,
1: Carlos. Ya no estás tan bonita.
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2: Ok.
0: Vamos al corte, familia. Vámonos. Ya volvemos, ¿eh?
3: Viene la rola más cool.
0: Oye, Chumpolla, ¿qué andaba? ¿Ya se fue?
3: No, a Chumpolla le vale que eso, hombre.
0: Hijo de la mañana, no puede ser.
3: Sí, como ya cobra en dólares.
0: ¿Ah? 3.22.
3: Ok.
4: La temperatura.
3: 33 grados.
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1: ¡Ladies and gentlemen!
2: ¡Lucharán!
3: ¡Dos de tres caídas sin límite de tiempo!
2: ¡Singri, singri!
1: ¡Pau! ¡Singri, riquiti, pau!
2: ¡Arráncate!
1: ¡No me digas nada, ya lo sabía!
2: ¿Qué traes, chupo?
1: ¡Que nos coyule!
2: Ay, qué bonito canta,
4: no
2: chumpo.
4: No me digas nada.
1: Ya no me digas la historia, Ringo
2: Nación. No. Ah, era por eso, chumpo. Saludos a mis carnales de los Coyulitos.
1: Fueron
2: al cumpleaños del Correcaminos. Ahí le tocaron a mi carnal hasta que se amaneció como
3: hasta la pachanga. ¿En la pachanga que hice?
2: ¿Los Coco?
3: ¿Los Cocodrilos?
1: Los Cocoyulitos.
2: No, chumpo, ya. No son los Coco. Arráncate.
1: Se llama el lobo domesticado, Ringo Nación. La voz de Miguel Salde. Complaciendo ahí con los temitas como
5: poco. Hierro por la 300.
2: Hierro, pariente.
5: Hierro por la 300.
1: Se llama, me han dicho de ti una y mil cosas.
2: Ay, no grabé.
1: Se llama el lobo domesticado.
3: Suelta la
1: renación.
3: Que van.
2: A ver, vamos a repetir todo eso en la entrada.
3: Jalo, Ringo, jalo.
5: Un loco enamorado, siempre quiero ser.
3: Ay, no.
6: Fierro, parientón.
2: ¿Cómo se vota, chamaco?
3: Yo soy un lobo domesticado.
1: La rola más cool era la del chumpollito.
2: En el antro bien loco.
1: Johan, qué chulos ojos.
3: ¿Quién te quiere más que yo? Chumpollito, ven para acá, para la trompa.
2: Déjalo, déjalo.
3: Ahora sí, vámonos con esto.
2: ¿Por qué se visan?
3: Con esto de fuerza rígida.
1: Somos amigos.
3: Sonando aquí en La Que Buena. ¡Suéltale, Ringo!
5: ¡Bellos ojos! Dime si andas conmigo.
2: ¡Uy! ¡Se soltó la lluvia!
1: ¡Sí! ¡Se
2: soltó la lluvia!
3: ¡No! ¡Y como que está granizando, Ringo!
2: ¡Oye!
1: ¡Se está!
2: Se está metiendo el agua aquí en la cabina, espérate. Con cuidado, chupollo. ¿Cómo se vota el Correcaminos?
3: Se vota la rola más cool, era la del Correcaminos, para que gane Mejalo de fuerza rígida.
2: ¿Fuera a fondo? Oh, chupollo.
3: Arrolladora.
2: Vámonos con mi rola más cool, familia. Chumpollo, protégete bien, mijo, no te vayas a mojar.
5: No, no, no, no estoy ahorita.
2: Mi rola más cool se llama Gente de Accionar.
5: Ya no hemos
2: con mi compa Eric. Es codiciado, familia, súbele.
5: Gente de Accionar.
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5: Aunque haya enemigos, eso no me quita el
2: sueño. Yo con esa rola me altero. Con esa
3: tranquilo, rola tranquilo. Tranquilo, Ignacio. Ya, hombre, tranquilo, hombre.
2: Uy.
1: Chumpollo. Se puso como el aguacero, bien loco.
2: Ya se vino la lluvia bien fuerte, Chumpollo.
1: Venga.
2: Ay, ¿cómo salió?
1: Mándame una lancha, por favor.
2: Es primera vez en 6 años, Chumpollo, que pasa esto. Vámonos. Pégale play, corre, que vinos. Esta es la parte donde le pegas play, desgraciado.
3: Ok, es momento de irnos a la votación.
2: Va.
3: 33, 36, 15, 17, 7, 2. ¿A cuántos votos, Ringo?
2: A 3 votos,
3: vámonos.
2: Sí, hoy hay tiempo.
8: Aquí suena la cueva 7.1, la rola más cool. Era mi compa el chiquistriquis, miau, del Rino. Tomó unos kikos.
3: Hermoso, baby. Arrolladora, ¿cómo que le pegaste unos kikos?
2: Te amo, hermoso, te amo.
3: ¿Cómo que se dieron unos kikos?
2: Pues que tiene Miami,
3: ¿verdad?
2: Tiene
1: por eso. Huawei, todo está bien.
3: ¡Qué fallo! ¡Qué fallo!
1: ¡Te
3: venzó!
1: ¡Soplas!
3: Nos van a mandar por la noche.
1: Se van a hacer unos cacoqueco.
2: Échale.
9: Tal, buenas tardes, la rola que va para arriba, la de Chumpollo.
3: No, hombre, Chapolín, vienes bien cuatejo.
2: Así no se vota.
3: La rola más cool era la del Correcaminos.
2: Era la del Rino.
3: O era la del Chumpollo.
2: ¡Vámonos!
10: 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Ay, papá, anda tus hijos fly.
2: ¡Ay, el meño!
10: La rola más cool
4: era la de mi padrinazo, el Rino.
2: Es mi ahijado de anexo. Saludos,
3: vamos,
2: compadre.
3: 2-0-0. ¿Gol gana o qué, muchachos?
2: No, jalo.
3: Un gol gana.
2: A lo mejor mañana sí, hoy no.
3: Ah, por eso, un gol gana.
2: No, mañana, hoy no.
6: No.
2: Es que ya voy a ganar. Ya. A ver.
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2: Tengo que vigilarlo.
10: La rola más cool era la del Correcaminos.
3: Gracias,
10: saludos
3: público.
10: Saludos a todos.
3: Gracias, público. Gracias. Vamos. 2-1-0. Gol gana.
2: Vámonos, Ricky, ya.
3: ¿Les da frío?
2: Ya borrachos sin cuerda.
3: Vámonos. Ni modo que ñaño.
2: Échale, ya.
3: Ok.
7: La rola más cool era la del Rino. Saludos. Chupolla como perro.
2: ¿Qué le das, no, perro?
3: Qué bueno.
2: Pero ahora es... Eres perro mojado, chupillo, porque te agarró la lluvia, mijo.
1: La verdadera.
2: Vámonos con mi rola más cool, súbele.

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1: 348.
2: 348.
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1: 3.50.
2: Así es, 3.50 minutos.
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0: Oiga, familia, ya nos vamos.
1: Oye, Rino.
0: ¡Eo!
1: Pero antes, tenemos información importante.
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1: Ok.
0: Queremos mucho, familia. Arroba Omar guión bajo en vivo en Insta.
1: Arroba Soy Caballero FM. Arroba Soy Caballero FM.
0: Síguenos en redes.
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0: Son las 3:54.
1: Goodbye.
3: La temperatura:
1: 31 grados.
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0: La tercera es tuya.
1: Aquí suena la que buena 97.1. ¿Cómo estás? Buenas tardes. 4:08. Soy Karina Angulo. Estoy en vivo. Martes 19. Vámonos con la tercera es tuya. Buenas tardes. ¿La que buena?
2: Aquí suena la que buena 97.1.
1: ¿Quién habla?
2: La César.
1: La César. ¿Cómo estás?
2: Muy bien, Carito.
1: Bien, gracias. ¿Qué vas a escuchar? ¿Qué rola quieres hoy?
2: Aparte de tu dulce sensual voz.
1: Yo lo sé.
2: Ay, ajá. La de la banda San Juan, la de Disculpa Corazón.
1: ¿Cuál?
2: Disculpa Corazón de la banda San Juan.
1: Déjame buscarla. ¿Algún saludo?
2: Para mi primo Toño Regalado y para el coyote Joshua, que se me pone bien celosa.
1: Ya, suéltala, ya, suéltala.
2: Ah, y otro saludito más.
1: ¿Para quién?
2: A todos los desquiacerados, el Fer, el Chino Fugas, el Pulga y todo la del cochinero que
3: está. ¡Ah, chinga!
1: ¡Qué groserito! Ahí está tu rola, disfrútala.
2: Ah, gracias, Cari.
1: Dios.
4: Ay, ay, cállate, cállate, cállate.
5: Juro por Dios que esa no fue mi intención. 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No fue tu culpa.

0: Aquí suena la cámara 97.1, yo soy Karina Angulo. 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Son las 4:24.
1: La temperatura.
0: 32 grados.
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2: Ya estoy de regreso, son las 4:29. 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
1: Son las 4:34.
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1: Son las 4:37. 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Soy Karina Angulo. Súbele.
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1: Y así suena la sucesión M completamente en vivo. Espero que disfruten esta nueva producción. ¡Jálese mi pa!
2: 440.

Aquí suena la cámara 97.1. Yo soy Karina Angulo. Son las 4:51. Cuéntenme, ¿está lloviendo? Tengo muchas horas aquí en Radiópolis, pero ¿está lloviendo? Ay, Dios. Bueno, hay que mantener la calma. Cuídense mucho, manejen con precaución. Sin duda, se pone a prueba nuestra paciencia. Pero ya saben, lo importante es llegar. Y yo tengo en este momento, ya cambiando radicalmente de tema, pues algo que sé que quieren gozar, que quieren ir al concierto a cantar. Y me refiero a Cristian Nodal.

0: ¡Sí, sí, sí! ¿Quién va a ir a gozar de este concierto?
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0: ¡Balcora! ¿Quién ya está puesto? Ojo, es importantísimo que su registro esté correcto. ¿Estamos? Ya están, pues. Vámonos. 15 o 30, Tony. La 30. Buenas tardes, La Que Buena.
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0: ¿Quién habla?
2: María Isabel.
0: ¿María Isabel?
2: Sí, María Isabel.
0: Ah, Mari, ¿cómo estás?
2: Bien, gracias, ¿tú?
0: Muy bien, gracias. Cuéntamelo todo. ¿Te registraste?
2: Sí.
0: ¿A qué hora?
2: Digo...
0: Ándale,
2: ya meritó.
0: A las 4.31. Ok, te estoy buscando. 4.31. Ay, Dios, tengo una cantidad de mensajes. ¿Me puedes recordar tu nombre otra vez?
2: Igual te mandé un emoji de un corazón con bracitos.
0: ¡Avisa! ¡Avisa! Te ando buscando yo en otra hora. Eres Marisabel. Marisabel. Ah, es que no me lo conocía yo así. Oye, ¿y con quién quieres ir?
2: Un amigo.
0: ¡Ay!
3: ¿Cómo dijo?
0: ¿Con un amigo?
4: ¡Ay, ajá!
0: ¿Con un amigo?
3: ¡No creo!
0: Bien, bien sospechosa que te escuchaste, pero, o sea, ni tú te la creíste. Lo que sí es que tengo buenas noticias, porque tu registro está correcto. Significa que ese boleto para que tú y tu amiga se vayan a concierto. Bueno, tú y tu amiga se van al concierto. ¿En qué colonia nos escuchas?
2: Auditorio.
0: ¿Perdón?
2: Auditorio.
0: ¿Cómo gritan en auditorio?
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0: Muchas felicidades, no me cuelgues, ¿ok?
2: Ok.
0: Bueno, ya saben, se va a ir con su amigo. 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Todavía estamos en el mes de mamá, así que la lana a toda madre es válida. Regístrense. Sí, mamá, regístrense. Tengo lana. Ya son las 4:54.
5: La temperatura.
0: 31 grados.
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1: Aquí suena la que buena 97.1. Yo soy Karina Angulo. ¿Cómo estás? Ya en la segunda hora, son las 5:06. En vivo, como todas las tardes. Vámonos a la 15. La que buena, buenas tardes.
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1: ¿Quién habla?
2: De nuevo, la Z.
1: No, no, César, da chance. No seas así. No seas así. Eres bien, no. Sabe qué modo. No, no, no.
2: Igual que el pulga.
1: No, no, no. Igual, no. Bueno, no, no te compares. Ellos, mira. Ellos sí no tienen vergüenza.
2: Desde las
1: 5
2: de la mañana.
1: No, pero dale chance a alguien, ¿sale?
2: Está bien, pues.
1: Ya está, no, César. Ok, pero ¿tú sabes algo, César? Ya escuchaste mi hermosa voz.
2: Es correcto. Eso se me hizo el día.
1: ¿Ya ves? ¿Qué hubo? Ya estás, te mando un abrazo.
2: Igual, cuídate, Cari.
1: Bye.
2: Bye.
1: ¡Oli! ¿La qué buena?
3: Aquí suena la qué buena 97.1.
1: ¿Tú quién eres?
3: El compa Meño.
1: Ok, ¿y qué rola quieres el día de hoy?
3: Yo quiero una de Julián Álvarez.
1: ¿Cuál?
3: La de Terrenal.
1: Ok, ¿algún saludo?
3: Pues saludo aquí para el compa Rolando, que no creía.
1: ¿Que no creía qué?
3: Que estamos al aire. Y al aire libre también.
1: Ya estás, bye bye. ¿Pero cómo que no creías? ¡Claro que estamos al aire! ¡Y estamos en vivo! Yo soy Karina Angulo. Me quedo contigo hasta las 6 de la tarde antes de que arranque el Mamu Show. Son las 5:07.
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0: ¡Ahí está! ¡Juntos! Son las 5:25, yo soy Karina Angulo. 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La lana toda madre.
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0: Ya son las 5:25.
2: La temperatura.
0: 30 grados.
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1: 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Yo soy Karina Angulo, son las 4:27. 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
1: Son las 5:30, estoy en vivo, soy Karina Angulo. Te recuerdo que estamos sacándole provecho a cada día, cada minuto cuenta de este mes de mayo. Mamás, ¿quieren dinero? 33 36 15 17 72. Regístrense en nuestro WhatsApp. Nombre completo, sus tres canciones favoritas. ¿Qué dije? Eso. Y que quieren la lana.
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2: Son las 5:37.
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1: Ya son las 5:47. El tiempo se nos va de las manos. Antes de retirarme, yo quiero que tu mamá, sí, sí, pues se lleve lana. Estamos en el mes. Lana toda madre. Regístrense en el WhatsApp porque quedan, pues solo quedan dos.

0: yo soy Karina Angulo, me voy a las líneas 33-36-15-17-72, 33-36-30-08-79, la que buena. La que buena.
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0: ¿Qué más?
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0: ¿Quién habla?
1: Lilia Hernández Gutiérrez.
0: Lilia, ¿y eres mamá?
1: Sí.
0: ¿Y te registraste?
1: Sí.
0: Vamos a hacer esto, Lilia. Ay, Dios, bájale un poco, baja el volumen, solamente escúchame por el teléfono. Lilia Hernández, ya te encontré. Perfecto. Okay, Lilia, yo te voy a poner una canción. ¿Ok?
1: Sí.
0: Y tú, no es cierto. Tú me vas a decir quién la canta y cómo se llama. Pero me tienes que responder rapidísimo. ¿Sali, vale?
1: Sí.
0: Y vamos a empezar con 100 pesos. ¿Te parece?
1: Sí.
0: Ok, te me pones bien pilas, Lilia. Quiero que me digas cómo se llama y quién canta esta canción.
2: Pero no lo ves.
3: 5.
1: Pero no lo ves, es Alejandro Fernández.
0: No. Le pusiste de más. ¿Cómo se llama?
1: Pero no lo ves.
0: No. Quítale algo.
1: No lo ves.
0: ¡Ay, sí! Lilia, te di chance y ya se te acabaron, ¿ok?
1: Sí.
0: Ya, a partir de aquí no te puedes equivocar. ¿Estamos?
1: Ok, sí, está bien.
0: Ok, perfecto. Vámonos por 200 pesos. ¿Lista?
1: Sí.
0: Por 200 pesos quiero que me digas cómo se llama y quién canta esto.
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1: La trampa con Ana Bárbara.
0: ¡Sí! ¡Muy bien! ¡Tienes 200 pesos! ¡Así me gusta! ¿Estás lista para irnos por 300 pesos?
1: Sí.
0: ¡Eso! ¡Ese es mi gallo! Ok, por 300 pesos, Lilia. ¿Cómo se llama y quién canta esto?
1: Mil heridas por... ¡Ay!
0: ¡Tú puedes!
1: ¡Mil heridas!
0: ¡Famosísima! Que también canta...
1: ¿Cuchillo?
0: ¡Sí! Ay, ya me estaba bajando la presión, Lilia. Tenemos 300. ¿Te vas a quedar con 300 o quieres que nos vayamos por 400? Vamos por 400. ¡Eso! ¡Sí me gusta! Ok, voy a poner una canción súper famosa, ¿ok?
1: Sí.
0: Que no quiero que... Para que no te me... Ya sabes, para que no te me gane el nervio. Vámonos por 400 pesos, Lilia. Escucha esto.
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1: Quiero ser el amor.
0: No. No. Corre. Ah, ya no. Ya se nos fue el tiempo. Ya se nos fue. Se llama Mi Mayor Anhelo, banda MS.
1: Oh.
0: Ay, bueno, Lilia, la buena noticia es que mañana todavía sigue siendo mayo y te puedes registrar, ¿sale?
1: Ok.
0: ¡Abrazo!
1: Gracias, bye.
0: A ti. Ay, no. Me encanta. Oigan, yo me les voy, pero... 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Se van a quedar con Adrián Padillo, el Mamu Show. Está a punto de arrancar. Yo soy Karina Angulo, @ Karina Angulo. Te espero mañana. Bye.
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0: Son las 5:56.
5: La temperatura.
0: 30 grados.
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0: 6:02. 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